tú digas, eso hacemos. Ahí es que se cumple cuando Dios tiene un orden. Cuando Dios quiere hacer algo, hay que obedecerlo. Porque es que yo sé que podemos cantar esa canción mañana y amén. Pero si Él quiere que se la adoremos ahora, es porque ahora es el tiempo de tu milagro. Porque es una alabanza que pide cobertura, es una alabanza que pide protección, es una alabanza que pide, aleluya, que Dios guarde nuestra casa, nuestros hijos, nuestros nietos. Todo el mundo de pie, todo el mundo de pie, vamos. Ahí vamos. Y la pastora va a adorar a Dios con Glorieli. Y vamos a empezar con el coro. Amén primero, amén. Que se escuche en el cielo.

dígalo conmigo: así será como Dios lo dijo. Vamos, vamos, dígalo: mi vida está cubierta por el poder de su gracia. Fuerte el aplauso al Señor.

ahí bajito, ahí de pies, vamos a leer la palabra. Escuche bien, antes de poner la foto de ofrenda, yo quiero que usted levante su mano y le dé gloria a Dios por este culto. Pueden llevarse el zafacón, una servidora, por favor, que se quedó ahí en la columna, please. Gracias. Yo quiero que usted levante su mano. Hasta los músicos, los levitas, pueden dejarle tocar un momento. Levante su mano ahí. Un minuto. Yo quiero que usted levante su mano alta y cierre sus ojos. Y yo quiero que usted le dé la gloria a Dios. Yo quiero que usted le dé la gloria a Dios. Diga conmigo: la gloria es de Dios. Por la salvación de las almas. Por los milagros de esta noche. Por la bendición de mi familia. Por lo que está haciendo en mí. Dígalo: la gloria es de Dios. Es tuya la gloria, Padre. Porque reconocemos que si te damos la gloria de corazón, tú continuarás haciendo milagros. Porque tú no compartes tu gloria con nadie. Cada liberación esta noche, cada milagro esta noche, glorifica tu nombre y avergüenza todos ídolos, falsa religión y todo aquello que se levanta en contra de tu palabra. Tú eres el Dios verdadero, el Dios de Abraham, el Dios de Isaac, el Dios de Jacob, el Dios de Israel. Y a ti te servimos y te adoramos. Den un fuerte aplauso a ese Dios verdadero. Lo que acaba de suceder esta noche, yo quiero que usted entienda que está escaso. Quédese de pie.

Por favor, en reverencia. Porque vamos a leer la Biblia y vamos a adorar a Dios con la ofrenda y los tiempos, pero quiero que escuches bien. Esta casa y este ministerio y la cadena radial, como bien dije la semana, necesita de nuestra ayuda, especialmente la 1350 AM. Le doy gracias a Dios por la vida de Pablo, de Eric, de Abuelito que sumó, de Rocco, de los dos José, de todos los que están operando el proyecto grande que va a ser por varios meses. Gracias a los que están a la distancia que nos han llamado, pastor, estamos contigo. Le damos gloria a Dios. Yo quiero que usted me levante la mano los que a través de la emisora, de esta cadena radial, usted ha sido bendecido. Levante la mano. Báela. Yo quiero que a través, que alguien me levante la mano porque escuchó el culto por la radio, porque escuchó mi programa de Coffee Break y ahí Dios intervino y a través de la radio usted llegó aquí, buscó la información y llegó a esta iglesia y estás adorando a Dios. Levánteme la mano. Déjela arriba. Río Grande, Carolina, Toa Baja. ¿De qué pueblo es usted, mamá? Santa Isabel. Allá la radio mía es la, ¿era igual de Santa Isabel? 90.1. Tenemos más de 15 personas. Mira, personas allá con la mano arriba. El varón, baje la mano. ¿Sabe por qué hago esto? Porque hay gente que no sabe lo que está pasando en este lugar. Pero a través de la radio, que estamos en vivo ahora mismo, Dios los está atrapando. Y la ofrenda, nuestros líderes y todos los que enseñan, sabemos que se debe utilizar como siempre esta casa la utiliza, para bendecir los pobres, para darle alimento al que no tiene, para ayudar al necesitado, para que la obra de Dios, los proyectos de reino, cuando llegan los momentos que hay necesidad, donde la palabra está saliendo, nos unimos como un solo hombre, porque no es para hombre, es para que la palabra de Dios siga siendo predicada en nuestro país. ¿Cuántos dicen amén? Y aunque yo sé que aquí gente es muy espiritual y hay gente de Dios, yo estoy más que contento porque esta casa está en avivamiento. Y Dios, hermano, usted sabe lo que, escúcheme, los que ofrendan, los que diezman, los que aportan, que son locales, las visitas están excluidas, los que son locales. Porque a veces yo sé que, ay Dios mío, ¿por qué hay que darle a Dios? Porque mire este video de hoy, que más de 70 almas valen, una vida vale más que 7 mundos como este. Ahora haga su conclusión. Imagínate más de 70 almas en un culto normal, no en un parque, no en un caserío. ¿Sabe lo que dice eso? Que hay demasiada de mucha necesidad y Dios los está trayendo. Amén. Antes de ofrendar, de aportar, yo voy a leer una porción bíblica que habla de David cuando estimuló al pueblo a construir, a levantar la obra de Dios. Acompáñame a Primera de Crónicas, capítulo 29, verso 6. Qué lindo te ve. Primera de Crónicas, capítulo 29, verso 6. Cuando la tenga, diga amén. Primera de Crónicas 29, verso 6. Voy a leer a la gloria del Padre, del Hijo y del Espíritu Santo. Quiero que usted escuche esto claro antes de que, yo sé que los servidores tienen los sobres de la casa en la mano, para aquellos que voluntariamente le dan a Dios lo que es de Dios, los que diezman, los que dan una ofrenda especial. Pero yo quiero que primero no haga nada a nadie todavía hasta que escuche esto. Voy a leer el verso 6 en adelante, en el nombre de Jesús, amén. Entonces los jefes de familia y los príncipes de las tribus de Israel, jefes de millares y de centenas, con los administradores de la hacienda del rey, ofrecieron ¿cómo? Voluntariamente. Y dieron para el servicio ¿de qué?
para el servicio de

0: que 5,000 talentos y 10,000 dracmas de oro, 10,000 talentos de plata, 18,000 talentos de bronce y 5,000 talentos de hierro. Y todo el que tenía piedras preciosas las dio para el tesoro de la casa de Jehová en manos de Jehiel Gersonita. Y se alegró el pueblo por haber contribuido. ¿El pueblo se qué?
1: Se alegró.
0: ¿Y cómo nosotros hoy tenemos que estar? Alegres. Lo voy a repetir. Y se alegró el pueblo por haber contribuido voluntariamente, porque de todo como corazón ofrecieron a Jehová voluntariamente. Asimismo se alegró mucho el rey David. David, que era el rey que hizo esta convocatoria, estaba alegre. Y hoy su pastor, que hace esta convocatoria después del culto y los próximos meses, estará alegre junto al pueblo, porque seguiremos arrebatándole las almas al diablo aquí en el altar y en la radio también. ¿Alguien dice amén? Así mismo se alegró mucho el rey David y bendijo a Jehová delante de toda la congregación. Por eso es que aquí ahorita dije, vamos a levantar las manos y vamos a bendecir a Jehová y vamos a darle gloria a Dios, porque a veces se nos olvida de dónde Dios nos ha sacado. Dile al que está a tu lado, nunca olvides de dónde Dios te sacó. Verso 10. Y bendijo a Jehová delante de toda la congregación. Y dijo David, repita después de mí, vamos a repetirlo. Bendito seas tú, oh Jehová, Dios de Israel, nuestro Padre, desde el siglo y hasta el siglo. Tuya es, oh Jehová, la magnificencia y el poder, la gloria, la victoria, Dios mío, y el honor, porque todas las cosas que están en los cielos y en la tierra son tuyas. ¿Alguien lo dijo como bajito ahora? Dígalo, son tuyas. Escuche esto, escuche esto. Todo lo que hay en el cielo y todo lo que hay en la tierra, ¿de quién es? Tú eres de Dios. Tu familia es de Dios. Tus hijos, aunque estén apartados, son de Dios. Tu finanza, ¿de quién es? Tu trabajo, ¿quién te lo dio? El aire que respiramos, ¿quién nos lo da? Que mucho tenemos que aprender, ¿verdad? Porque a veces caminamos y pensamos que lo que tenemos y estamos en la tierra, no, esto yo me lo gané. Aquí nadie se ha ganado nada. ¿Cómo ellos? No, tú te esfuerzas, pero ¿quién te da esa fuerza, esa capacitación, esa sabiduría, esa inteligencia para saber tomar la decisión correcta? Es Dios. Y a veces nos da pena cuando la gente piensa que Dios no existe o que Dios no está con ellos. Pues si ese es tu pensamiento, oro por ti, porque Dios te ama. Porque si Él quisiera quitarte el aire de oxígeno ahora mismo, hay que llamar a la ambulancia. Y se acabó tu vida. Tus pulmones respiran porque a Él le place. ¿Qué clase de malanga? Dígaselo al que está a su lado con amor. Dígale, dígale, tus pulmones respira porque a Él le place. Tuyo, Jehová, es el reino y eres excelso sobre todo. Las riquezas y la gloria proceden de ti. Tú dominas sobre todo. En tu mano está la fuerza, el poder. En tu mano el hacer grande y el dar poder a todos. Ahora pues, Dios nuestro, nosotros alabamos tu glorioso nombre. Mira el verso 14 del mío. Porque ¿quién soy yo y quién es mi pueblo para que podamos ofrecer voluntariamente cosas semejantes? pues todo

es tuyo. Y de lo recibido de tu mano, te damos. Dígale a alguien, lo que le vas a dar a Dios hoy es porque Él te lo ha dado. Póngase de pie que vamos a orar, Dios mío. Todo aquel, escúcheme, todo aquel que sienta, ya esta semana comenzamos el proyecto más avanzado, más fuerte. Vamos a estar por etapas. Amén. Estamos hablando de mucho, mucho. Y yo publico todo en Facebook. Como usted ha visto, y usted debe darle gloria a Dios, que hay un pastor transparente. Por ahí pueden hablar lo que quieran, pero aquí hay transparencia desde el día uno. ¿Cuántos dicen amén? Así que cuando usted esté en la red, usted vea el trabajo. Usted quizá no tiene un martillo, no está en un tro, no está en una máquina, no está porque aquí nadie se va a atrever a pararse en esa antena de 200 pies. Difícil. Pero usted, cuando vea el proyecto, usted dice: yo soy parte de este ministerio, yo soy parte de esa obra, yo soy parte de las almas que llaman Loy, como llamaban hoy yo Loy. Eso hay que cortarlo. Alguien tiene que entender. Tú lo dijiste en la radio, yo escuché el programa Loy, mi hermano, en la radio ahorita, ese caballero evangelista de la casa predicando en el programa de la radio, la gente llamaba al aire gritando, llorando, y él tenía que calmarlo y hacer oración de fe y de liberación. Anoche escuché también como el caballero brutal, un hombre que casi no podía hablar, temblando: quiero ser libre. Y lo decía, por eso es que uno entiende por qué el diablo ataca tanto este altar radial. Pero que sepa el diablo que ese altar radial no está solo. ¿Alguien dice amén? Si usted quiere un sobre, ahí están nuestros hermanos. Ellos van a levantar su mano. Amén. Usted acérquese. Ahí está la aplicación del ministerio de la 1350 y del ministerio de la iglesia. Haga su aportación por ahí. Y si nos ven a la distancia, pueden hacerlo a través del 787-903-1613. Gloria al Señor. Y a través de Zelle con el 787-903-1613 y por llamada telefónica al 685-7758. Levante su ofrenda al cielo, no importa si lo vas a hacer de forma digital, por la aplicación, los que estén en su casa. De pie vamos a orar. Levante su mano al cielo. Y yo quiero que todos juntos repitan después de mí: Padre bueno, que estás en los cielos, santificado sea tu nombre. Lo que tengo en mi corazón es acercarme cada día más a ti, agradarte cada día más. Y esto es parte de agradarte, que yo en agradecimiento pueda darte a una obra que tú estás levantando para bendecir este país, en un mundo y en una generación pecaminosa, en medio de la corrupción, de tanto escándalo. Hay una buena noticia, y es tu evangelio. Y esa buena noticia, que es el evangelio, yo quiero que siga siendo predicada. Bendice este lugar, que no falte nada. Ese proyecto de la radio está en tus manos. Tú has de prosperar, tú vas a bendecir, porque la emisora no está sola. Estás tú y estamos nosotros, como hombres y mujeres que queremos que nuestros jóvenes sigan oyendo un contenido sano, que mientras estamos en los vehículos podamos escuchar adoraciones que nos ministren. Bendice, diga fuerte, este ministerio que me ha bendecido a mí.

todavía falta almas por rescatar. Y vamos a vencer, porque unidos somos más fuertes. Multiplica esta siembra que nace de mi corazón. Como dijo David, estamos alegres y contentos de poder darte, porque todo lo que tengo proviene de ti. Ya está multiplicada. Amén, amén. Pase con gozo y diga que se siga esparciendo el evangelio. Vamos, cuando usted deposite su aportación, pase adorando y diga que se siga esparciendo el evangelio. Que se siga esparciendo el evangelio. ATH Móvil, pagar a un negocio, emisora 1350 AM. Gloria al Señor. Los que están a la distancia por la radio pueden comunicarse al 787-685-7758.

ahí sentado, ya nos vamos. Se lo dije que nos vamos temprano. Pero antes de irnos, quiero, para bendición de aquellos que nos visitan, darle un pequeño resumen. Y usted me promete que usted se va a quedar como está ahora, porque ya se convirtieron más de 70 vidas, ya Dios libertó, Dios hizo milagro. Hermano, ese testimonio de aquella dama es impresionante, cómo Dios le habla audible y le dice: ve donde Candelita, ve a la iglesia, que él va a orar por ti, vas a ser sana. Aunque y siendo católica. Hermano, es un testimonio tremendo, porque ese es el Dios de Pedro. ¿Se acuerda de Cornelio? ¿Se acuerda de Pedro? Ve donde está el lugar, que a través de ese hombre de Dios llamado Pedro vas a ver un gran milagro. Eso es bíblico. Para que la gente piensa que el Dios de ayer no es el mismo Dios de hoy. El mismo Dios de Abraham, el mismo Dios de Pedro, es el mismo Dios mío. Dígale al que está a su lado: hay que aprender a conocer a Jesús de forma correcta. Usted puede buscar la palabra para resumir. Estamos en el libro de Mateo, capítulo 14, verso 34. Puede poner la foto, hijo, aquí, tranquilo. Que estamos desarrollando el domingo, empezamos, el domingo pasado empezamos. En el libro de Mateo, capítulo 14, verso 34.

cuando la tenga, dígame. Ok, empezamos a hablar en el verso 34 que decía: y terminando la travesía, ellos llegaron a la ciudad de ¿cuál? Genezaret. La travesía, explicamos que era la tormenta fuerte que se formó, donde todos los conocemos, hasta los amigos, porque lo ponen hasta en película. Jesús caminando.

por encima de las aguas. Pues luego de toda la travesía, la tormenta, lo que pasó, dijimos, me da temor decir esto, pero lo voy a decir porque yo dije esto el domingo y el lunes, eso fue el lunes, martes, miércoles, jueves, viernes, sábado, tormenta pipa abajo. Y yo veía el mensaje ahorita, esta mañana, chequeando el repaso, y lo decía, ay Dios mío, si tú te predicaste a ti mismo, alaba. Porque realmente dijimos que luego de la tormenta viene un milagro. Vamos a repetirlo. Luego de la tormenta viene mi milagro. ¿Cuánto creen que viene su milagro? Pues mire, predicamos eso el domingo y el lunes y martes, eso, hermano, eso fue devastador para nosotros. Días que incluso no pude estar ni en la iglesia. Llegaba aquí de noche tarde, jalda arriba y jalda abajo. Pero se cumple lo que enseñamos. Luego de la tormenta llegó el milagro. Y hablamos y discutimos que las tormentas eran oportunidades para que nuestros ojos vieran o vean la gloria de Dios. Ahora, quienes no conocen a Cristo, a Jesús de Nazaret, quienes no conocen, y cuando digo conocer, es conocer y reconocerlo, como pasó en esta historia que estamos leyendo en los versos que mencionamos el domingo pasado. Yo lo voy a repasar en breve. Ellos pudieron, cuando vieron a Cristo que llegó a Genezaret, ellos lo reconocen. Entonces todas estas almas, estas 70 almas o más que pasaron al altar, usted está haciendo lo que hizo esta ciudad y esta gente de Genezaret. Usted pasó, la joven, la dama, arrancó y salte del medio, que voy para el altar. Y mucha gente pasó rápido llorando. ¿Por qué? Porque están reconociendo a Jesús en su vida. Y cuando uno quiere reconocer a Cristo como Salvador, el que esté en el medio o te sale o te paso por encima. Suave, que estamos con calma. Alaba. Prométame que quédese tranquilo. Alaba ahí. Ya brincamos. Vamos, dígale a alguien. Cuando queremos reconocer a Jesús, no puede haber barrera, no puede haber oposición, no puede haber obstáculos, joven. Pregúntame por qué. Porque el deseo que arde en ti por chocar con Cristo, por conocerlo más, aleluya, te va a dar la victoria. El deseo que tú tienes por conocer a Jesús vale más que la prueba que te está enfrentando, vale más que la crítica que te están haciendo, vale más que la envidia de la gente. Mi alma alaba la gloria de Dios.

quieren conocer a Yeshua. Cada día más, cada día más. Óyeme, no te conformes con lo que has visto. Yeshua es demasiado grande para que tú te conformes. Ay, Dios mío. Ay, Dios mío. La joven que fue libre y bendecida quiere conocer más. No se conforma. El deseo que tú tienes por escuchar más la voz de Dios siempre será más grande y te llevará a la victoria. Vamos, dígale a alguien, dígale al que está a su lado, dale la mano y dígale que nada apague el deseo que tiene tu alma por conocer a Jesús. Oh, Dios mío. Usted está aquí hoy domingo entre lucha, batalla, porque hay un deseo. La gasolina volvió a subir. Está cara el diésel y la gasolina. Y aquí gente que viene de Río Grande, de Utuado, de Carolina. Pero ellos no miden excusas. Ni dicen, ay, está cara, hoy me quedo en casa. No. ¿Qué es lo que lo motiva a llegar a la casa de Dios?

cuidado. Sí, le va a cantar más. Déjala que se queme. Déjala que se queme. Ay, Dios mío, ay, mi alma alaba a Dios. La sanó Dios. Le aplaudible.

0: calle, el espiritual que está aquí puede escuchar en el oído, en el espíritu, que hay un estruendo en esta casa. Hay un estruendo en esta casa. Toca Bashamahaya.
1: Nadie va a matar el deseo que tú tienes por conocer más a Jesús. Nadie. Y si algo se interpone en tu camino, si algo se interpone en tu camino, tú vas a ser como la mujer del flujo de sangre. ¿Cómo así, pastor? Ella tenía un sangrado tan severo que había acudido a los médicos, había gastado todo y nada pudo curarla. Pero lo más grave de esta mujer, para ella, era la vergüenza que tenía, porque nadie podía acercarse a ella, porque era considerada inmunda. Pasaron tantos años que esta mujer se cansó de todo, se olvidó de su vergüenza, se olvidó de su enfermedad y dijo: yo voy a conocer a Jesús. Pero ella sabía que en el camino se iba a interponer la gente, los fariseos, los que critican. Porque siempre pasa, cuando el diablo sabe que en tu corazón y en tu boca hay declaración de que tú deseas buscar a Dios un poquito más que ayer, la guerra es eminente. Por eso, si estás en guerra y la batalla se hace dura cada día más, aplaude y gózate. Porque la guerra es la señal de que el deseo que sientes por Dios no se ha muerto. ¡Qué malanga! ¡Alaba! ¡Ay, Dios mío! Escúchame, la guerra es señal de que el fuego y el deseo que arde en ti no es

Dios mío, siento gloria aquí. Ujieres, ujieres pendiente. No se duerman. Vamos a decirle a alguien que no se muera el deseo.

deseo. Ahí está. Ahí están las mujeres que tienen el deseo de alabar a Dios. Vamos, vamos. Ponte la mano en el pecho. Ponte la mano en el pecho, vamos. Y háblale a tu alma, dile que no se muera el deseo. Grítalo, que no se muera el deseo. Que no se muera la pasión. Que no se muera la amarra bacalla va. Que no pasó canta y abasoja. Hay veces que hay que hablarse a sí mismo. Hay veces que hay que hablarle al corazón. Que no se. Pero qué es esto, Dios mío. Que no se muera la pasión. Que no se muera el fuego. Que

Valeria. Ay, ay, ay. Pero mírala adorando. Pero míralo, le dieron un diagnóstico que la tenía turbada. Y mira dónde está un domingo. Le hice la guerra para que se quedara en su casa viendo Disney Channel.

Sherama. Itayakama Shokayama. Alguien tiene que alabar a Dios aquí. Se oye los que tienen el deseo de alabar a Dios. Se oye los que tienen el deseo por Cristo. Aleluya.

por favor, pendiente. Ay, el deseo. Ay, ay, ay. Ay, ay, ay. Ay, ay, ay. Si se te apagó el deseo por Cristo, te puedes quedar callado ahí.

0: chien de mur. Que no se apague el deseo. Le.
1: ¡Ay, Dios mío!
0: ¡Ay, Dios mío! Yo pensé que esto había terminado. Yo pensé que esto se había acabado.
1: Ahí está el deseo, ahí está. Ahí está, ahí está. Ahí está, ahí está.
0: Que no se muera el deseo. Que no se

camino, sierva. La ciencia mañana, las próximas citas médicas de esta mujer. Pero ven acá, llevaba un año que no podía hacer nada. ¿Y qué fue lo que pasó? Es que el deseo que ella tenía, tú también lo tenías.

O lo alabas tú o lo alabo yo. O lo alabas tú o lo alabo yo. O lo alabas tú o lo alabo yo. Ay, Dios mío. El que no tiene deseo por Cristo se queja. Ay, papá.

niña lo quiere.

los niños, que lo alabe las damas, que lo alabe los caballeros, que lo alabe los jóvenes, que lo alabe todo aquel que desea más de Dios, que lo alabe todo aquel que desea más del Espíritu Santo, que lo alabe todo aquel que desea más fuego, que lo alabe todo aquel que desea más presencia, que

Silencio, que tengo que terminar. Ay, Dios mío, estoy sudando otra vez. Ay, Dios mío.

En Mateo 14, cuando Jesús llegó a Genazaret, hermano, ya este pueblo estaba esperando a Cristo que llegara en barco a la ciudad. No, usted no me entiende. Y dijimos el domingo pasado que la gente en Gadara se comportó al revés que los de Genezaret. En Gadara

no querían a Jesús, pero en Genezaret lo estaban esperando. Por eso es que tú te pareces a los de Genezaret. Porque esta gente, allí no había taxi, no había carro, no había Uber, era barco, alaba. Y esta gente se enteraron que Cristo iba a llegar a esa tierra, ¿sabe qué? Y se fueron a la orilla a esperar a que Cristo llegara allí. Tan pronto que Cristo pisó, ya la gente estaba allí metida. Y lo reconocieron y lo recibieron. Porque tenían el deseo de conocer más a Jesús. Cuando hay deseo por más de Dios, no hay queja, no hay crítica, no hay culpables. Alaba ahora. Cuando hay deseo por conocer a Jesús cada día más, no estamos buscando quién falló, quién cayó, de quién es la culpa. La culpa es mía. Yo me voy a estar pendiente a mi salvación, porque

El que desea obedecer la palabra de Dios, el que desea seguir a Jesús, no pone pero. No, pero es que yo no sé ahora viene. No, yo no sé. Vamos a esperar que llegue y cuando la gente se alborote, entonces vamos donde él. No, el que desea reconocer a Jesús y seguirlo a donde quiera que va, no pone pero. De aquí no me muevo hasta que me bendiga. Alaba. De aquí no me muevo hasta que me hable. De aquí no me muevo hasta que vaya conmigo. Pero ¿sabe qué es la cosa? Que cuando Dios te habla, cuando Jesús te habla, no hay pero. Lo que hay es obediencia. Dígalo conmigo, dígalo conmigo. Quiero conocer a Jesús. Mire, mire, ya me voy. Racho, sienta tu gatito, mamá. Ya me voy. ¿De qué grupo tú eres? ¿De los de Gadara o de los de Genezaret? Los de Gadara son bien peligrosos. ¿Sabes por qué? Porque prefieren ver los demonios hasta en un lechón. Miren esto. Los demonios dicen: ay, pero ¿qué tienen con nosotros? ¿Qué? Mira, vamos a atodecerlo por ahí. Déjanos ir ahí. Pero ¿qué pasó? Que los cerdos y los lechones se mataron. Aún ni los cerdos ni los lechones, que habla la Biblia, soportaron las legiones demoníacas que cargaba aquel hombre. Porque la paga del pecado, y cuando uno está endemoniado y atado, eso te conlleva a la... Dios quiere que tu corazón se mantenga como la gente de Genezaret. Que no pongas peros. Por eso tú estás aquí hoy. Por eso es que aquí tú no miras el reloj. Por eso es que ahora mismo aquí tú estás desconectada de tu problema, de tu casa, el problema es allá. No, tú estás conectada con Jesús de Nazaret. Y cuando tú estás conectado con Jesús de Nazaret, cuando tú estás conectada con Jesús de Nazaret, y tú, escúchame, tú tienes la intención y el deseo de conocerlo. No te estoy diciendo que eres perfecta, que eres perfecto. No te estoy diciendo que todo te va a salir bien. Te estoy hablando de que en medio de tus dificultades, en medio de tu vida pecaminosa, si despierta en ti un poquito de deseo por conocer a Jesús, vas a tener que dar un pie hacia el frente y decirle a Jesús: aquí estoy ante tu presencia. Yo tengo el deseo de conocerte. Yo tengo el deseo de que me cambies la vida. Yo tengo el deseo de que me abraces. Yo tengo el deseo de cambiar. Soy pecadora, soy pecador, pero me dicen que tú recibes a uno tal y como uno es, y que tú cambias el corazón de aquellos que se rinden ante ti. Pues aquí estoy. Tengo el deseo de conocerte. Quiero conocerte. Quiero decirte que no te va a defraudar. Porque no hay nadie en esta tierra, de cuando Jesús caminó en la tierra, que querían conocerlo y Cristo lo dejó al aire. En una tierra no hizo muchos milagros y casi no hizo nada. Poquito.

Sí, el Jesús que adoramos, que servimos. Dice la historia bíblica que en esa tierra, en tal tierra, no hizo muchos milagros. Hizo poquitos nada más. Pregúnteme por qué. Porque no había deseo por conocerlo. Ay, se me fueron. Quiere decir, Loriana, que cuando no hay deseo por conocer a Jesús, los milagros no ocurren. ¿Quieres ver milagros? ¿Quieres ver milagros? Tiene que haber deseo por Jesús. Sin embargo, en tierras que ni oraba, los milagros caían solos. Pregúnteme por qué. Porque deseaban conocer a Jesús. Entonces todo empieza con un deseo, con un anhelo de relacionarse con Él, de rendirte ante Él, de decirle a Jesús: Señor, con mi fuerza no puedo, sola o solo no puedo, quiero conectarme contigo y dirige mis pasos. Hasta ahí lo voy a dejar. El domingo que viene vamos a tener la parte 3 de este sermón. Que si me meto a lo que identifica el hombre y la mujer que realmente tiene el deseo por Jesús y que lo conoce, nos quedamos aquí hasta las 12 de la noche. Porque este remanente ahí en el verso que está en la Biblia, en Mateo capítulo 14, versos 34 y 35, hay algo poderoso, que cuando lo conocieron comenzaron a regar la voz. Pero no fueron a regar la voz sobre los religiosos. No fueron a regar la voz sobre los cristianos. No fueron los que se reconectaron con Cristo y adorar lo que sea. Se van. Jesús no los envía. Ellos se van. No te muevas de aquí, dame un brequecito. Y se van por todo el barrio a buscar gente. Pero me llama la atención a qué gente estaban buscando. A los enfermos. Oye, atienda aquí. Yo quiero que usted tenga conocimiento. El mundo está muy, muy equivocado. Hay muchos cristianos muy equivocados. Cuando te digo equivocado es que están faltos de entendimiento. Tenemos que volver al libro, tenemos que volver a la Biblia. Esto está lleno, esto está cool, esto está chévere. Pero la intención de que esto se llene no es que usted se quede sentado todo el tiempo. La intención de que esto se llene es que despierte un deseo por conocer a Jesús, para que terminen otros deseando lo que tú deseaste. Eso está rimó. Ay, santo. Pa' libro está eso. El deseo del reino, de la Biblia, de Cristo, es que tú llegues y te reúnas para despertar en ti ese deseo por conocerlo, para que termines regando la voz en otros que deseen lo que tú deseaste. De eso vamos a hablar la semana que viene si estamos aquí. Y después de ese mensaje el domingo, de lo que vamos a hablar la parte 3, se supone que aquí sigamos rompiendo paredes después ese domingo. Porque te va a cambiar la mente. De que tú piensas que es más que la predicadora, el predicador, el pastor, el que tiene que evangelizar. Te voy a dejar con esto al aire. La Biblia me compara a mí como pastor. ¿Y a usted lo compara como? ¿Quiénes son los que paren? Vámonos, gracias. ¿Qué? ¿Se me perdieron o están aquí? La Biblia me compara como pastor. ¿Y en la iglesia usted lo compara como? ¿Quiénes son los que paren? Usted es el que, yo también, pero en lo que es eclesiástico, usted tiene la responsabilidad de traer gente al lugar de la reunión donde usted oye la voz de Dios. Porque aunque soy pastor, yo uso mis redes para predicar y para llevar a la gente para que llegue aquí al culto. Yo me levanto tempranito.

invito para que mandara a hacer la promoción, hacer la promoción que usted comparte en WhatsApp, y el que no la comparte en Facebook, y el que no la comparte en WhatsApp, aún viéndolo, tenemos que unirnos. Alaba. Algo te está pasando. Porque si tú eres de la casa, de esta cobertura, y usted no comparte el culto que está haciendo bendición en sus redes, usted no se parece a los de Genezaret. Porque los de Genezaret no ponían, es que es mi Facebook, pues busqué la foto después. El que es como Genezaret, yo tengo que invitar a alguien más en mis redes que llegue a mi casa, a donde yo adoro, porque lo que Dios está haciendo es demasiado. Alaba a su nombre. Ahí se pusieron tristes dos o tres ahora. En una ocasión los discípulos, los apóstoles que predicaban y ministraban la oración, dice la Biblia en el libro de Hechos que la congregación, las almas no se estaban salvando como se estaban salvando. Había bajado el volumen. Pregúnteme por qué. Porque los pastores y los apóstoles de aquella época se pusieron a darle alimento y ayuda a las viudas. Y usted oye eso y dice, pero pastor, ¿y qué de malo tiene eso? ¿A eso lo llamó Dios? Sí, pero se comenzaron a bajar la membresía, comenzó a bajar el conteo. ¿Y qué dice la Biblia? Que se fueron a orar y Dios le habló y le dijo, ustedes yo los llamé para que perseveraran en el ministerio de la palabra y la oración. Vas a orar y vas a ungir a gente que ya están ahí comiendo en la congregación, que están llenos del Espíritu Santo, que están aptos para servir, y los vas a ungir y los vas a enviar, aleluya, a la obra, a la misión, para que atiendan a las viudas, a los pobres, aleluya, y la obra siga. Robert, pregúnteme qué pasó después. Cuando los apóstoles comenzaron a volver a orar, a volver a estudiar la palabra y a reunir la gente para dar palabra, aleluya, y las viudas no se descuidaron porque huyeron a los, si no me mente no infiel, a Felipe, a los demás, aleluya, comenzaron a bendecir, y dice la Biblia que la cosecha comenzó a ser enorme, porque es el diseño de Dios. Pero hay un problema, que todo lo haga el pastor. Ese pastor te predica, se reúne con sus líderes, te predica en la radio, te tenemos consejero matrimonial, alaba, está pendiente a los programas, a todo lo que tiene que estar corriendo en la iglesia, que si aquel, que si un velorio, que si no puedo ir, que si voy yo, que si no va, que si va el otro. La bendición aquí, tenemos muchos capellanes y mucha gente que está ahí trabajando, pero hay gente que no. Y no voy a entrar más en detalle porque estamos en vivo. ¿Qué debería? ¿Sí? Porque la gente piensa que los pastores es para tormonearte en todo. Los pastores son instrumentos que Dios puso para predicarte la palabra, para discipularte con la palabra. ¿Están aquí? El trabajo de usted es escuchar. Porque mira, esto es un trabajo. Ah, los pastores. Mira, yo escucho por ahí, los pastores no trabajan. Mira qué poca vergüenza.

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2: Y si Él es todo para ti, dale más fuerte ese aplauso en esta mañana. Tal si cierras tus ojos por un momento y le dices: Jesús, te adoro en esta mañana, yo sé que regresarás. Y hoy como iglesia te adoramos y levantamos una adoración a ti. Mientras regresas, nosotros te adoramos. Amén.

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1: El creyente verdadero pone su mirada en Jesús y no toma como excusa lo que me hizo fulano, lo que me hizo fulana, lo que me hizo el pastor, lo que me hizo la pastora. ¿Que hay casos? Claro que sí, que hay casos horribles. Hay más iglesias, hay más hermanos en la fe que están haciendo el trabajo, hay más pastores que están haciendo el trabajo, que se guardan para Dios, que reprende lo que está mal, que apoya lo que está bien. O sea, ¿y cuál es la excusa? ¿Por qué te apartas de la fe por lo que un hombre te pueda hacer? ¿Acaso fue el hombre que murió por ti? El que se aparta del evangelio por lo que el hombre le pueda hacer delante de Jesús está demostrando que nunca tuvo una fe genuina y correcta delante del Señor. Y yo sé que esto choca, golpea nuestro ego, golpea nuestro pecho, pero es que la Biblia, la palabra de Dios, va por encima de lo que tú piensas y lo que yo pienso. Yo no veo los apóstoles en las heridas, en las traiciones, desilusiones. Mire, peor que usted y que yo, constantemente los mandaban a asesinar, los amenazaban. Esa gente estaban aquí hoy y en la nuca tenían una amenaza de muerte, una cárcel, y seguían predicando, claro. Pero lo que usted no sabe es que predicaban llenos de dolor, predicaban llenos de heridas, predicaban con marcas. Como Pablo dice, tengo las marcas del evangelio, ¿me entiende? Desilusionados porque muchos hombres en la misma congregación le dio la espalda. Pero la idea es, no dejaron el camino del evangelio del Señor Jesucristo. Así que vamos a dejar las excusas y vamos a comenzar a mirar a Cristo por encima de cualquier cosa. Porque si te enamora de los hombres, cuando el hombre no esté, te va a desilusionar. Eso es una puerta abierta para que te apartes. Si te enamoras de Cristo, el hombre te puede faltar, no va a estar, te seca las lágrimas y sigues a Cristo. Y sigues caminando. Y sigues adelante. Seguidores de Jesús y no seguidores de hombres. Seguidores de Jesús sobre todas las cosas. Seguidores de Cristo sobre todas las cosas.
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1: Pastor, Dios te bendiga. 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

0: miércoles y hoy es viernes y hemos recibido un dólar más de aumento en el trabajo. 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

0: 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Cuando todo parezca perdido, recuerda que la fe mueve montañas. No importa cuán grande sea el obstáculo, Dios es más grande. En 2 Corintios 5, 7 dice, porque por fe andamos, no por vista.
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1: 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No, espérate, yo voy a ser como David. 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

Gracias, Señor. Gracias, Señor. Te damos tu lugar en medio de nosotros, Señor. Te damos tu lugar aquí, Señor.

0: 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Hola, soy Steven Rivera. ¿Sabes que la sociedad confunde mansedumbre con debilidad? Pero ser manso no es ser débil. Es tener fuerza, pero elegir la paz y la calma. En Mateo 5:5 dice, bienaventurados los mansos, porque ellos recibirán la tierra por heredad.
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0: 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Hola, soy Steven Rivera. Cuando la tristeza parece insoportable, Dios te sostiene de la mano. Él no te abandona en medio del dolor. Camina contigo y te da paz que no entiendes. En el Salmo 23:4 dice, aunque ande en valle de sombra de muerte, no temeré mal alguno, porque tú estarás con él.
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0: 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Hola, soy Steven Rivera. En esta sociedad que desecha lo que ya no sirve, incluso a personas mayores, enfermos o débiles, Dios nos recuerda que el valor no caduca. Nadie es basura. Todos somos obra de sus manos. En Levítico 19:32 nos lo dice: honra a los ancianos, ponte de pie en su presencia, muestra respeto y reverencia a tu Dios.
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1: Y mediten esta letra.

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Hola, soy Steven Rivera. Vivimos en tiempos donde todos quieren tener la razón. Pero la humildad tiene más poder que la arrogancia. Escuchar, ceder, pedir perdón, eso también es valentía. En Santiago 4:6 dice, Dios se opone a los orgullosos, pero da gracia a los humildes.

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0: 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Hola, soy Steven Rivera. Las preocupaciones pueden robar nuestra paz, pero Dios nos llama a confiar en Él. Filipenses 4, del 6 al 7 nos dice: por nada estéis afanosos, sino sean conocidas vuestras peticiones delante de Dios en toda oración y ruego con acción de gracias. Hoy entregas tus cargas a Dios y experimenta la paz que solo Él puede dar.
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No importa lo que estés pasando. No importa que dentro de nuestro país hay tantas malas noticias. Donde quiera que estés, pon tu familia en las manos de Dios. Y lo declaro, tu matrimonio, tus hijos, tu finanza, tu salud, está en las manos de Dios y todo estará bien.

Rico, yo lo familia. Tu familia no va a caer. No importa el diagnóstico de cáncer, no importa cuál sea tu situación. Si decimos como declaró Josué, yo y mi casa serviremos a Jehová, tu familia se va a levantar.

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Hola, soy Steven Rivera. Sabes, este año no es casualidad. Dios te colocó aquí, ahora, con una razón. Tu vida tiene sentido, aun cuando no lo entiendas del todo. Mira, en Eclesiastés 3:11 dice, búscalo para que lo leas. Todo lo hizo hermoso en su tiempo.

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0: todo daría, no importaría. Oye, bien lo que estás diciendo.
1: Padre, en el nombre de Jesús vengo delante de tu presencia, te doy gloria, honra, alabanza y honor. Gracias, Señor. Te pido que te glorifiques de manera poderosa, que sanes, que restaures, que renueves. Señor, llena con tu Espíritu Santo y fuego. Que tu Santo Espíritu siga trabajando en nosotros y sigas haciendo una obra impresionante como la has hecho hasta el día de hoy. Te presentamos este inicio de semana. Te pedimos que te glorifiques de manera poderosa. Gracias por todo lo que haces. Gracias por tus bendiciones. Gracias por tu eterno amor. Gracias por tu misericordia. En el dulce nombre de Jesús. Amén, Señor. Y amén.

0: Bueno, Dios bendiga a la radio audiencia. Dios bendiga a todos, hermanos. Perdona tardanza. Pasaron varias cosas aquí. Estoy de temprano. Saludamos a todos los que se están conectando. Saludamos por ahí a Willa, que me estaba ayudando. El internet estaba problemático.
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0: Pero ya tengo, ya hay pruebas a Willa, ¿ves? Internet sigue ahí medio problemático. Bendiga, Tito. Pastor, usted bendiga. Contento, este fin de semana estuvimos allí con el pastor Ernesto. Estábamos en el servicarro de oración allí en Vega Baja, Almirante Sur, con la iglesia del pastor Ernesto Rodríguez. Nos gozamos, muchas vidas pasaron. Fíjese, era día de fiesta, estábamos en una avenida que no era que no era con luces ni nada, y se repartieron los 35 bultos. Se dio oración y hablé con el pastor al principio, ¿verdad? Iban a dejar pasar a alguien, y dije no, le van a tomar la información a todo el mundo. Apunten ahí nombre y número de teléfono para que le den seguimiento. Y gracias a Dios se le pudo, ¿verdad?, tomar el teléfono a básicamente a todos los que estaban allí. Que esa es la meta. La meta es poder darle seguimiento, porque ¿de qué vale? ¿De qué vale nosotros tener, hacer la obra y dejarlos y ya? No. So, estamos contentos por eso.
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2: Que está con nosotros todos los días hasta el fin. No hay nada como la presencia de Dios, la que nos da fuerzas para poder mantenernos firmes a pesar de los momentos difíciles. Y vamos a tener que, ¿verdad? Si se me cae las plataformas, me voy full, aunque sea sin, hasta sin música me voy. Pero vamos a traer una palabra de parte de Dios ya en breve. Emma, vaya buscando conmigo Salmo 40, rapidito saludamos a todos los que están ahí conectados tratando de estar conmigo. Dios les bendiga mucho, saludamos a mi amada esposa, saludamos a Vilma, hija, espero que estén bien. Ahí está Wilma, está Ángel Collazo, está Loida, está Emily. Y pues son batallas, ¿verdad? Que pues pasan, estas cosas pasan. Así que usted tiene alguna petición, este es el momento. Escríbanla, mira que aunque se vaya la red, las redes se vayan del en vivo, puedes escribirnos o llamarnos al 787-685-7758. Nos puede llamar y en confianza vamos como quiera a estar orando por usted. 787-685-7758. Ada, gracias. Perdona, ¿verdad?, los que no me escuchan. Pero pues, estas cosas pasan. Vamos allá.

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1: Bueno, seguimos con esta bendición. El internet, ¿verdad?, está dando problemas. Ya estarán resolviendo ese problemita, ¿verdad?, con el internet. Pero vamos con la palabra del Señor, que se encuentra hoy en el libro de Salmos, capítulo 40, verso 1 y 2. Salmos 40, verso 1 y 2. El que lo tenga me dice amén. Así que vamos con eso. Salmos 40, verso 1 y 2. Dice la palabra, la gloria del Padre, Hijo y Espíritu Santo, y el pueblo que está en victoria. Dice, a mí dice, pacientemente espera Jehová y se inclinó a mí y oyó mi clamor y me hizo sacar del pozo de la desesperación, del lodo cenagoso, puso mis pies sobre peña y enderezó mis pasos. Así que con eso nos vamos. Me hizo sacar del pozo de desesperación, del lodo cenagoso, puso mis pies sobre peña y enderezó mis pasos. Con eso nos fuimos en el día de hoy. Quiero darte con esta alabanza, ya que no hay internet, nos fuimos con esto.

Bueno, Dios bendiga a los que están en la aplicación. No sé si la aplicación sí se escucha bien. Vámonos con la aplicación. Por eso es importante descargar la aplicación.

En nombre de Jesús te pido, Señor, no que me quites, sino que me uses con poder, que tu Espíritu Santo siga trabajando con nosotros. Muévete, Espíritu Santo, sea voz de Dios y no voz de hombre. Que tu Señor sea tocando la vida y la necesidad, Dios Padre, Señor, en el nombre de Jesús. Amén, Señor, y amén. Mira, esta alabanza está tremenda. Había un terremoto en el 1985 en México. Ese terremoto devastó muchos lugares, edificios colapsaron, los rescatistas trabajaban sin descanso, pero después de varios días muchos pensaban que ya no quedaban sobrevivientes. Sin embargo, en uno de los edificios derrumbados, un hombre seguía con vida, había quedado atrapado en un pequeño agujero. Un pequeño espacio entre enormes bloques de concreto, sin poder moverse, sin luz, sin agua. Resistió 9 días. Cuando finalmente escuchó golpes y voces y comenzó a golpear débilmente los escombros, los rescatistas oyeron que aquel sonido, cavaron con cuidado y lo sacaron con vida. Más tarde, esto fue lo que me impactó de esta noticia, más tarde contó que hubo momentos en los que quiso rendirse, pero siguió haciendo un ruido, aunque cada golpe fuera más débil que el anterior. ¿Tú sabes por qué muchas personas que caen, muchas personas que ya no están con nosotros en la iglesia, la razón por la cual ya no están, la razón por la cual muchos están en el piso es porque dejaron de hacer ruido? Sí, yo sé que Dios revela, yo sé que Dios a veces muestra la necesidad, pero no siempre esto pasa así. Hay momentos que uno como persona, si está pasando por una problemática, si está pasando por un momento difícil, si estás atravesando tentaciones, si estás siendo probado, si estás pasando por alguna crisis familiar, óyeme, alguna crisis mental, alguna crisis económica, alguna crisis matrimonial, no te quedes callado. La gente pasa y se caen, resbalan, se apartan, terminan divorciados, terminan pidiendo dinero en la luz y terminan bajo adicciones simplemente porque pensaban que lo iban a rescatar, pensando que personas se iban a dar tal vez cuenta, tal vez por ser reservado y nunca decir nada, te quedaste en silencio y hoy estás sufriendo las consecuencias de todo ese tiempo que anduviste callado. Pero yo vengo a decirte hoy, no te quedes callada, no te quedes callado. Si estás pasando un mal momento, si estás pasando por una dificultad, si estás pasando por un momento difícil, da señales de vida. Dile a alguien, recuerda que somos hombres y mujeres, somos hechos a imagen y semejanzas, pero seguimos con este estuche de carne, hueso y pescuezo. No lo sabemos todo. Dios revela cosas, pero a veces sabemos en parte lo que está pasando la gente. ¿Cuál es el motivo de esta predicación en el día de hoy? El motivo de esta predicación es enseñarte de que cuando estés pasando por las aguas, cuando estés pasando por el fuego, cuando estés pasando por el momento difícil y sientas que no hay nadie, abre tu boca. Abre tu boca. No te quedes con esa tribulación. No te quedes con esa problemática. Hay cosas que se van a salir de nuestras manos. Hay cosas que se van a salir de nuestras manos que tal vez son demasiado grandes para nosotros solos. El aplauso fuerte. ¿Y crees que quedándote callada vas a livianar tu carga?
¿Crees que simplemente callándote, quedándote callado, vas a poder lidiar con la situación con la que te encuentras? En ninguna manera. Para eso está el cuerpo de Cristo. Para eso hay una iglesia que quiere orar por ti. Para eso es esta emisora. Y si hoy tú estás pasando por algún momento difícil, te levantaste en alguna tribulación, en alguna angustia, en algún momento difícil, yo quiero que tú agarres ese teléfono y nos llames en el día de hoy. Queremos orar por ti. El problema es ese. Nos quedamos callados porque yo he estado ahí. Yo soy de las personas que yo aguanto y aguanto. Y no le digo a la gente lo que me está pasando. Y eso es un peligro. Porque gente que no comparte su tribulación con otros, gente que no comparte sus momentos difíciles con otros, son personas que se convierten en bombas de tiempo. Es como si fueran bombas de tiempo. Están a punto de explotar, pero nadie lo sabe. Nobody knows that. Nadie sabe que eres una bomba de tiempo a punto de explotar. Nadie sabe cuál es tu dolor. Nadie sabe que ya estás cansado de tu enfermedad, que estás cansada de tu momento difícil, que estás cansado de lo que está pasando en tu matrimonio, en tus finanzas o con tus hijos. Nadie lo sabe. Y sigues almacenando. Un golpe trae otro golpe. Una acción trae otra acción. Y cada día te sigues apagando. Cada día tu luz sigue menguando. Y cada vez te sientas más lejos del fuego. Cada día te vas más lejos de la presencia. Ya no estás orando como antes. Ya no estás ayunando como antes. Ya no adoras a Dios como antes. Poco a poco tu lámpara se está apagando. Y dices, Dios mío, pero ¿por qué tú no le revelas a nadie? Dios mío, ¿por qué tú no se lo dices a nadie? Dios mío, necesito tu ayuda. La gente no ve cómo yo me siento. Fíjate, no todo el mundo sabe cómo te sientes. Por eso es que hay que hablarlo. Por eso, si hoy no te sientes que puedes vencer, yo quiero que tú lo hagas saber. Llama a tu pastor, llama a tu líder, llama a esta emisora, llámanos. Queremos ayudarte con tu depresión, queremos ayudarte con tu angustia, con tu desánimo, con tu... Porque a veces decimos, no, esto es un desánimo, esto se va. Y a veces pasan meses y sigues igual. A veces vemos una tristeza, ahí me siento triste, pero se me quita ya mismo. Y la tristeza ya lleva 2 semanas, 3 semanas, convirtiéndose en una depresión. Sí, hay gente que me está escuchando, que empezaron con una desilusión y hoy se siente que están a punto de cometer una locura. Hoy están a punto de divorciarse, están a punto de volver al punto de droga, están a punto de volver al alcohol. Porque no lidiaron con el problema, no le dijeron a nadie. Entonces son expertos fingiendo que están bien. Fingen. Y tú ves que le sonríen a la familia. Y se ríen por ahí. Dicen por ahí que las caras de la depresión siempre son caras de gente sonriendo. Alábalo. Y tú lo ves sonriendo y por dentro pensando tomarse las pastillas y terminar con todo. Tú lo ves sonriendo y pensando terminar con todo lo que está pasando como si fuera el final. Cuando esto sería el principio de una

0: segunda vida atada al horno de fuego, al lago de fuego. Por eso hoy te pido que hables, no te quedes callado. La solución nunca será el suicidio. La solución nunca será quitarte la vida. La solución nunca, no, porque yo quisiera desaparecer. Quisiera ya no existir más nada. No estás hablando tú, estás hablando la depresión. Cuando dice, cada vez que dice, un día de esto me voy a desaparecer, me voy a ir lejos. Un día de esto me van a buscar y no me van a encontrar. Un día de esto no voy a estar y qué van a decir. No eres tú, es la depresión hablando. Y yo quiero callarle la boca a la depresión, pero necesitas querer hacerlo. Necesitas querer levantarte. Necesitas querer respirar nuevamente paz. Necesitas al maestro. Necesitas volver a Dios. Necesitas que te ayudemos. Esa no es la solución. I'm sorry. Pero yo no puedo dejar que tú termines con todo. Tengo por aquí a Nitza de Vieques, que va a estar, que pide por su hija que la van a operar hoy. Aida de Humacao por su esposo. Si usted no puede con la carga que usted está llevando en el día de hoy, yo te digo, llámanos, queremos orar por ti. Mi hermana Carol está activada en los teléfonos, pero no vamos a dejar que este día pase y tú sigas viviendo como estás viviendo. No, no, no puedo. Sería yo un hipócrita saber que tú estás pasando tu peor momento y decirte yo estar aquí, no estamos aquí. Y yo quiero que usted hoy, no mañana, no pasado, hoy, estás en depresión, hoy es el día. Pero tienes que poner tu parte, tienes que hablarlo, tienes que abrir tu boca. Y sé que has orado y le has pedido a Dios, Dios mío, yo necesito que tú me ayudes, yo necesito que tú hagas algo en mi vida. Pero a veces necesitamos ayuda. Mira con lo que me voy. Esta alabanza te la dedico mientras usted va llamando. Te la dedico.
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0: Vamos allá. Te dedico esta alabanza.
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0: Sigo por aquí.
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0: Tengo a José de Florida que pide por su esposa por sanidad de cáncer y fortaleza. Aprovecha, agarra el teléfono. Te dedico esta alabanza. Come on.
2: 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Oh,
0: oh, oh. Gracias, Señor.
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0: Come on.
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0: Yes.
2: 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Porque si hay algo que yo no quiero abandonar es la unción.
0: Si te la sabe, díselo, trata conmigo.
2: Trata conmigo, Señor.
0: Come on.

hoy puede ser el día donde veas por fin la luz al final del túnel. Hoy puede ser el momento donde la sanidad llegue a tu casa, donde la restauración llegue a tu casa.

0: donde hoy la depresión tenga que huir. Tengo a Jorge de Río Grande, por él y a su amigo por sanidad. Anónimo de Aguadilla, por su nieto, por cobertura. Esteban de Georgia se acaba de reconciliar con Dios, te lo estoy diciendo. No puede seguir viviendo así. Por eso. Yes. Samakaya más pone macaba basoa.
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0: Hay una gloria aquí poderosa. Díselo.
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0: caer, díselo, no me dejes.

Por aquí a Marisol de Guánica, no puedo con la carga. Oración por mi familia y por un nuevo hogar y reconciliación con una hermana de la iglesia. Ana de Virginia no puede ver la emisora. Pido esa regla, oración por la dirección de mi familia. Yajaira, necesito oración por restauración de matrimonio, visitación de Dios en mi vida, mi esposo, y que pare la guerra en mi casa. No les cuento a nadie y siento que voy a explotar. Te lo estoy diciendo. Keniel, por su abuela que tiene una piedra, y le van a operar. Claro que sí. Eso es lo que estoy diciendo. Hay gente que callan porque piensan que callar es una señal de debilidad. No, come on. Hay gente que el enemigo le ha puesto en la mente que callar su dolor, encerrarse en sí mismo, es lo correcto. Y que callar, porque hablar, es una señal de debilidad. Pero yo vengo a decirte que es mentira del enemigo. Callar no es señal de debilidad, sino de un guerrero que sabe que no puede con lo que está pasando. Por eso a mí me gusta cuando los empresarios serios, que cuando tú quieres construir algo, ellos te pueden decir, lo puedo hacer o no puedo hacer. Porque hay gente que te dice que sí, pero no saben hacer nada. Pero el que te lo dice, mira, voy a necesitar ayuda, voy a invitar a tal persona para que... Ah, pues está bien. Y lo mismo pasa. Hay personas en depresión que no pueden con la depresión ya. Pero no lo sabe el pastor, no lo sabe el hermano, no lo sabe gente de oración. Y solo no puedes. Solo no puedes. Solo no vas a poder con ese desánimo. Solo no vas a poder con esos ataques de pánico. Solo no vas a poder con esa crisis matrimonial. Solo no vas a poder. Y el enemigo te dice, cállate porque se te va la umbría. Cállate porque eso no es un guerrero. Están diciéndole a la gente cómo te sientes. La fe nunca va a ignorar la realidad. Repito, la fe nunca va a ignorar la realidad. Si realmente estás pasando momentos difíciles y piensas que no puedes, por eso fue que Moisés estableció jueces, para que ellos pudieran resolver problemas, porque habían problemas que no se podían resolver entre personas, y trajeron personas, jueces, para que pudieran ayudar. Para eso estaban los rabinos. Habían personas que estaban capacitadas en aquel tiempo para poder lidiar con situaciones, porque habían problemas que no se van con simplemente yo me tiro un ayuno y se va. No, hay problemas que necesitamos ayuda, que es como si fuera un mar que nos arropa. Pero qué bueno es Dios que no nos deja ni en las cuestas. Qué bueno es Dios que siempre tiene gente correcta. Qué bueno es Dios que está hoy diciéndote, comunícate. Comunícate. Porque no puedes seguir con ese dolor que está en tu corazón. Déjame ayudarte. Déjame ayudarte. Déjame ayudarte para que puedas ser libre. Déjame ayudarte para que puedas terminar con ese dolor. Y declaramos que vas a salir de esta. En el nombre de Jesús. Sigue llamando 787-685-7758. Tengo a Jessica de Arroyo.

0: que pide por fortaleza. ¿Habrá alguien más que quiera volver a Dios? ¿O habrá alguien más que necesite de la presencia de Dios? Aprovecha. Vámonos, vámonos. Poderoso Dios. Gracias, Espíritu Santo. Gracias, Espíritu Santo. 787-685-7758. Me quedan 4 minutos. Pero en 4 minutos, Dios puede hacer una obra poderosa.
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0: Hay personas que se sienten que están bajo escombros hoy.
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0: Piensan que ya Dios no los escucha.
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0: Pero lo único que te estoy pidiendo.

Un poco de fe te lleva al cielo, y una gran fe te trae el cielo a ti. Una poca de fe y haz ruido.

0: clamar porque tu voz sea débil. Te sientes débil, no dejes como quiera de gritar. Dios puede oír tu voz aún debajo de los escombros. Jenny de Massachusetts por Fortaleza.
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0: Vamos. 787-685.

Gloria a Dios, gloria a Dios, gloria a Dios, aleluya. Tengo a Lourdes Galarza escuchando la aplicación de oración. No puedo más con mi esposo alcohólico.

Aquí está el Espíritu Santo. Tengo a Ivette de Yauco, 91.7 FM. Pide por fortaleza. Me queda un minuto más, un minuto y medio. Vamos. Aprovecha, aprovecha. Ya conmigo Dios lo va a hacer, porque Dios lo va a hacer, vamos. Tengo aquí Guillermina de Mayagüez, 91.7 FM, por Fortaleza y Familia.

0: Dice por aquí Michael, en mi caso yo le di al pastor de dónde fue, donde me fui hace un tiempo atrás, que estaba desanimado y que nunca me dio un consejo más. Sin embargo, estuve casi 3 años y nunca me llamó a la oficina, no, ni siquiera oró por mí. Me tocó hacerlo por una de tus prédicas aquí en la emisora, y por esta emisora no me quedé en el suelo y me pude levantar. Eso es muy fuerte, por eso amo la emisora y todos ustedes desde la distancia. Amén, amén. Mercedes de Vega Alta, 1350M, por sanidad y Nieto en depresión, estaremos orando.
1: Conmigo, Señor.
0: Vamos a orar. Padre, gracias por cada petición. Gracias por cada hermano. Sé que hubo guerra al principio, pero tu palabra fue predicada. Te pido que te glorifiques de manera sobrenatural y que tu Santo Espíritu siga trabajando en cada uno de nosotros. En el dulce nombre de Jesús. Son voces que piden ayuda, son personas que necesitan de ti. Yo solamente te pido que tú seas peleando sus batallas, que tú seas, Dios mío, haciendo una obra poderosa en sus familias, en sus hijos. Llévate la depresión, llévate el desánimo, llévate la ansiedad, llévate los ataques de pánico, Señor. Haz un milagro, sana, restaura, bautiza, llena, y que tu Santo Espíritu siga trabajando, Señor. Padre, te pertenecemos. Somos hechura tuya. Si no fuera por ti, ¿dónde estaríamos, Señor? Te pido que te glorifiques, que restaures y que llenes. Nos ponemos en tus manos, en el dulce nombre de Jesús. Gracias por tu presencia. Gracias por todo lo que haces por nosotros. Gracias porque tú no abandonas la obra de tus manos. En el nombre de Jesús. Amén, Señor, y amén. Quédate ahí con nosotros pegados. Estación que sigue marcando la diferencia. Saludamos a Alejandra, saludamos a Bruni, a Karen, a Maribel, a Carlina, a Damarty, a Keniel, que están en la chat. Quédate con nosotros. Mira, venimos con Lunes de Misiones en el día de hoy. Venimos por ahí con Lunes de Misiones. Venimos con la bóveda de Candelita, con buena música. Así que tenemos un lunes lleno de bendición. Quédate con nosotros, que venimos con más aquí en la gran cadena de Candelita 7, marcando la diferencia. Búscanos por las redes sociales como Michael Carrión de Preacher. Y quédate peor.
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0: 1350M Vega Baja. 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
2: Así que vamos con esta alabanza y venimos en breve con más. Te dejo con Coral La Luz. No me dejes olvidar. Es el tema. Disfrútalo.

0: Oye, seguimos con buena música aquí en la gran cadena de Candelita 7, Estación de la Familia. 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
0: 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Seguimos con más, mi gente, aquí en la gran cadena de Candelita 7, y recuerda que si usted quisiera escuchar su auspicio, su negocio por estas emisoras, tenemos 7 emisoras, tenemos aplicaciones como la de Candelita TV, estamos en YouTube, estamos en Facebook, tenemos el Coffee Break, tenemos también acá con Noelia Vélez, tenemos las tardes, tenemos acá Despertando con Jesús, tenemos a Eric, gente 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Te dejo con estos auspiciadores y venimos con más. Veo con la bóveda de Candelita, venimos por ahí con Lunes de Misiones, venimos con mucha música. Así que no te me vayas, que esto siga aquí en la gran cadena de Candelita 7. La mejor.

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quiero preguntar, si Noé se hubiera distraído por todas las críticas, las burlas, este tipo se volvió loco. Aquí lo que es una sequía. Y este hombre dice que va a llover una cundiluvio tan fuerte, viene una lluvia que no sé, que Dios lo mandó así, y que ese barco tan grande o esa. Porque la gente que no tiene el dunami no tiene discernimiento. Entonces Dios me trajo para decirte aquí, aunque estamos sintiendo a Dios, que recibas esta palabra. Dios necesita que su iglesia tenga discernimiento. Ay, yo pensé que eso era para el pastor, para el líder, para el de jóvenes, para. No, no, espérate, espérate. El discernimiento, el dunami no es para mí. El dunami es para todos. Entonces, ¿qué pasa? Que no todos reciben el dunami. Porque no todos quieren sacrificarse como tú te sacrificas. No todos quieren alabar a Dios en el desierto como tú lo alabas en tu. No todas las mujeres como tú, que cuando algo te duele llora, pero te seca las lágrimas y sigues alabando. Ay, Dios mío, yo siento ganas de todo. ¿Alguien puede alabar a Dios aquí hoy? Hay gente que quiere la gloria. Hay gente que quiere tu victoria sin derramar las lágrimas que tú has derramado.

yo tengo. Prepárate para llorar. Dios está ministrando la palabra. Me gozo cuando Dios está ministrando. Sigue secando de las lágrimas y sigue peleando. Sigue secando de las lágrimas y sigue peleando. Porque Dios está empezando contigo, pero también todos los de tu casa van a tener que ver lo que Dios va a hacer. Iba Santa Hayama. Ikama Sanda, empecé contigo, pero sigo con tu familia, sigo con los tuyos. Y aunque te digan loca, y aunque te digan qué te pasa que ya no te pasa con nosotras, es que yo te vine a cambiar. Yo te

0: ¡Prendele fuego!
1: ¡Sutanda calla! Y camas, ahí está Dios, déjalo que se queme, déjalo. Déjalo que brinque, que carga Dunami. Déjalo que brinque, que Dios le está de Eva, Samahaya. Alguien tiene que alabar a Dios aquí. Alguien tiene que alabar a Dios aquí. Santo, santo, santo. Siento la nube, varón. Siento la nube, papá. Si lo sientes, no te cohiba. Olvídate del que está al lado tuyo y métete en el tsunami, métete en la nube.

levántate que está bajita. Cosa grande Dios va a hacer contigo. Cosa grande Dios va a hacer contigo. Porque amas mi palabra. Y el que ama mi palabra, yo le doy sabiduría. Yo te daré sabiduría. Y la sabiduría te va a ayudar a decidir en lo que tienes que escoger para crecer y ver la gloria de Dios. Y Macalga, que vuelva la gloria a la casa, que vuelva. Que vuelva, que vuelva. Que vuelva, que vuelva. Ay, voy a decir algo aquí. Pastor, voy a decir algo aquí que me está quemando. Sanda y Amahaya. Amasanda Lima. Ahora usted ve esto. Dios bendiga a esta iglesia que puede crecer en todo, pero le gusta transmitir estos cultos. Y tienen que fluir con respeto y reverencia. Amén. Pero no dejar de esconder la manifestación del Dunami. ¿Quién le dijo a usted que el Dunami hay que esconder? Se metió Dios aquí, varón.

Dios te sacó a ti, no se puede quedar debajo de una mesa. Rama allá, rama más. Mira a los jóvenes prendidos, míralo, míralo. Ahí está el poder de Dios, ahí está el poder de Dios, está el poder de Dios, ahí está el poder de Dios. Ahí está el poder de Dios, ahí está el poder de Dios. Fluye, fluye, fluye. Te lo estoy diciendo, te lo estoy diciendo, que aquí hay tsunami. De donde Dios te sacó, no se puede quedar debajo de una silla. La iglesia alabando a Dios. La iglesia alabando a Dios. La iglesia alabando a Dios. Hay tsunami. Hay poder. Hay poder. Hay poder. Hay poder. Hay poder. Dile a alguien de donde Dios te sacó. Dile al que te queda al lado. Dile, alguien tiene que saber de donde Dios te sacó a ti. Y ahí voy contigo, que toda tristeza, toda soledad, todo doble ánimo te va a soltar hoy. Llegó el milagro para ti, joven. Aleluya, por más que critiques esto, por más que nos digas loco, por más que digas que esto es una emoción, este fuego, tú me puedes parar a mí, tú puedes parar al pastor, pero ¿quién para a Dunami? Puede ser que otro lo coordine, lo que sea, pero ¿quién para a Dunami? ¿Quién para lo que es de Dios? ¿Quién puede parar el fuego? No hay demonio, no ha habido nadie que haya detenido la palabra de Dios. Vamos, dígale a alguien, nadie parará el fuego del Espíritu.

no podrán parar el fuego. Porque aún en mi debilidad, el fuego habla por mí. Aún en mi batalla, llorando en el piso, el que tiene dunami, el fuego pelea por él.

te dice Jehová, porque el largo camino te resta, te escogí a ti, porque me gusta la capacidad, y yo busco gente para capacitarlo. Dios busca gente atrevida, come y bebe, dice Jehová. ¿Cómo yo sé que es esencia del espíritu y no es el hombre operando bajo una emoción? Porque con mis emociones tú nunca vas a poder ser libre. Con una emoción tú no estuvieras ahí de pie alabando a Dios en la guerra. Porque no me digas tú a mí, no me

Dale la mano a alguien, dile, es el fuego de Dios, hija, dígale, es el fuego de Dios. Cuando las manos se te bajan, el fuego te levanta las manos. Se vale llorar, hija, pero qué bueno que cuando lloramos el fuego mismo recoge las lágrimas y te dice, tengo propósitos contigo, con tu casa, con los tuyos. Mi alma alaba a Dios. Cuando algo es esencia de Dios, como lo que está pasando aquí, y ese fuego que la gente ve, que unos corren, otros lloran. En la Biblia dice que hay diversidad de cómo el Espíritu opera en el cuerpo de la persona. Para que si es Dios que lo está usando para coger, porque está empezando en el Espíritu, uno lo va llevando y el mismo Espíritu lo va educando. Yo ahora mismo, si él me deja, estuviera brincando así ahora mismo. Así empecé como evangelista. Y me criticaron, uy. Pero no veían el resultado de que 70 vías se convertían. 20 y pico personas vomitando, brujerías se rompían, collares se rompían, los paralíticos soltaban los bastones. O sea, el enemigo siempre, escuche bien, va a buscar la forma de que la gente que le apetece conocer a Jesús, ¿cómo los puede detener? Tratando de manchar la asignación, la obra de Dios o el ministerio que puso en tus manos. Porque como la gente no tiene fundamento, ven cualquier cosa en las redes o en un periódico y el enemigo dice, ay, yo no voy para esa iglesia, todos son iguales. ¿Ves? Y no los escucho, o sea, no los culpo a ellos porque no tienen fundamento. A lo que voy es, tú no puedes detenerte porque alguien te está criticando. Porque el que carga dunamis no le hace caso a la crítica, se enfoca en la asignación.

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0: Así que ya lo saben, mi gente, estamos en maratón ya prontito. Óyeme, empezando agosto, y queremos contar contigo. Ya sabes que estamos, ya hemos hablado varias veces de todo lo que estamos pasando aquí en las torres de la 1350M, ahora también en la 91.7 FM. Así que, mi gente, contamos con ustedes. Los esperamos desde las 7 de la mañana en ese Radio Maratón. Te voy a dejar con el tema, óyeme, de Nisi López.
1: Hay un milagro, aleluya.
0: Discernimiento, hay un milagro, así que glorifícate, Dios. Y que todo el que escuche esta alabanza sea bendecido en esta mañana. Seguimos.

su hijo y para después echarse a morir. Yo no sé si usted aquí piensa que se va a morir y que todo va a acabar, pero en esta noche yo tengo que decirte, como le dijo el profeta Elías, no tengas temor, veas como has dicho, pero hazme a mí primero de ello una pequeña torta cocida debajo de la ceniza y tráemela, y después harás para ti y para tu hijo. Y escuche bien esto, escúchalo Puerto Rico, escúchalo. Le dijo, porque Jehová Dios de Israel ha dicho así: la harina de la tinaja no escaseará. No escaseará, aleluya. Ni el aceite de la vasija disminuirá. No se va a acabar, dile al que está a tu lado, no se va a acabar. No se va a acabar la presencia de Dios en tu vida. No se va a acabar lo que Él prometió. No se termina.

Dios mío, qué presencia hay en este lugar. Si usted vino buscando un milagro, se lo va a llevar para su casa. Dile al que está a tu lado, lo que viniste a buscar, te lo llevas para tu casa. Lo que viniste a provocar, te lo llevas para tu casa. Yo no sé si tuviste que tomar un avión. Yo no sé si se explotó una goma como le pasó a mi hija, que cuando iba a salir el carro tenía una goma explotada.

0: papá, esto va a las millas.
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Óyeme, seguimos con buena música. Ya mismito nuestro hermano Pastor Ernesto Rodríguez comienza con Lunes de Misiones. Así que ya de eso es en unos minutitos, a las 6:30 vamos a ver esa bendición. Así que pendientes, tiene que estar con nosotros conectado. Oye, para esto y mucha más bendición. 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

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Recuerda, siempre notificar que lo escuchaste, todos nuestros auspiciadores por aquí, por la gran cadena de Candelita 7, marcando la diferencia. Así que mi gente, me voy con esta alabanza, y me invito con el pastor Ernesto Rodríguez, lunes de misiones. No se vaya nadie, que esto

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Óyeme, mientras este corazo sigue, oye, me quiero notificar que por ahí llamó Nereida de Camuy, que pide por sanidad. Pastor Pedidor de Aguadilla, que pide por sanidad también, escuchando por de la 107.9 FM. Seguimos con esta alabanza, ya mismito, Pastor Ernesto Rodríguez, Lunes de Misiones, disfrútalo.

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1: Bueno, Lunes de Misiones, Pastor Ernesto, hoy perdiendo la noción del tiempo, pues lleva como hora y media por ahí sentado esperando. Así de ansioso, así que lo que viene hoy es caviar. Así que te dejo con el Pastor Ernesto Rodríguez. Esto es Lunes de Misiones. Te bendiga, Pastor.
2: Dios te bendiga, Marco. Y Dios bendiga a los amigos y hermanos que nos escuchen, nos ven a través de esta emisora Candelita 7. Reciban un saludo cordial de este que habla el Pastor Ernesto Rodríguez. Son cosas que pasan. Usted sabe que aquellos que ministramos en el weekend y estamos en diferentes actividades, los lunes como que se me programan, como que uno no sabe si es lunes o martes. Y hoy pues la programación fue que no sabía la hora, llegué demasiado muy temprano para acá, pero gloria a Dios por eso. Vaya los días que nos coge tarde, pero hoy pues estuvimos tempranito y aún durante la mañana pudimos buscar de la presencia del Señor, que es importante en cada vida. Así es que le damos gracias al Señor por esos lunes más que podemos estar con ustedes. Amén. Les saludo, este es su servidor, Pastor Ernesto Rodríguez, pastor de la Iglesia Tabernáculo de Adoración Defensor de la Fe, la

cual, gloria al Señor, radica en el barrio Almirante Sur, Paseas Miranda, en Vega Baja, gloria al Señor. Allí hay una iglesia que alaba y glorifica al Señor. Y lo más importante, las puertas de nuestra iglesia abren para adentro para invitarte a entrar, gloria al Señor. Somos una familia en Cristo. Agradecemos a nuestro hermano Michael y a su amada esposa que sábado estuvieron con nosotros allí, gloria al Señor, en un servicarro oración que fue hermoso, donde muchas personas se pararon allí a recibir la oración. Mucha necesidad. Amén. Y pudieron también pues conocer el pastor, que hay muchas personas que aún no nos conocen en aquella área. Pero sí, gloria al Señor, estamos allí plantados para llevar esas palabras de salvación a las vidas. También, gloria al Señor, me honra en presidir el Ministerio Fogón del Amor, gloria al Señor, Ministerio Misionero Evangelístico, gloria al Señor, donde llevamos ya siete años ya, gloria al Señor, trabajando con las personas, amén, sin techo en la calle, gloria al Señor, donde podemos alcanzar los deambulantes los miércoles, amén, y llevarle un poco de alimento y un poco de palabra. Un ministerio que muchos pues no les gusta y otros pues, que pues le tiene un poco temor al que es adicto a las drogas que está en la calle, y otros pues no quieren meterse eso y que porque se puede pegar una enfermedad. Pero mire, uno coge una enfermedad hasta en el hospital cuando uno va a una cita. Y lo importante es que el Señor ha puesto en nuestro corazón ese trabajo, ese ministerio. Estamos haciéndolo con mucho amor. También quiero saludar a los muchachos, gloria al Señor, que se encuentran trabajando allá por Breña, en Dorado, los muchachos del hogar Adulán, muchachos, gloria al Señor, que están en ese proceso de transformación, de cambio en su vida. Y a la misma vez pues están trabajando, gloria al Señor, para beneficios del hogar. Y hay un grupito, ya fui esta mañana y compartí con ellos. Bien, en esta mañana, gloria al Señor, queremos aprovechar el tiempo. Y te invito, gloria al Señor, a que comparta conmigo una porción bíblica que se encuentra en el libro de Proverbios, capítulo 2, aleluya, versículo 5 y 6. Proverbios capítulo 2, versículo 5 y 6. Y mientras estaremos hablando sobre la palabra, nos puede llamar al 787-685-7758. 787-685-7758 para la oración, gloria al Señor, como escuché bien a nuestro hermano Michael, gloria al Señor. Ya la semana que viene pues entonces empieza el maratón. Bien importante, gloria al Señor, que nos pongamos, gloria al Señor, aleluya, en el movimiento de ayudar para que este ministerio, esta estación continúe, aleluya, llevando la palabra, una palabra sana, una palabra, gloria al Señor, amén, directa del corazón de Dios, directa de la palabra. Estamos viviendo un tiempo que usted no escuche palabras sanas, pero aquí en esta estación, todos los programadores vemos, gloria al Señor, que lo que traen palabras de verdad, que es importante, gloria al Señor, donde nos nutre el conocimiento y nos prepara para ir al cielo. Bien, capítulo 3 de Proverbios, capítulo 3, versículos 5 y 6, lee en esta manera, en el nombre del Padre, del Hijo y del Espíritu Santo. Fíate de Jehová de todo tu corazón y no te apoyes en tu propia prudencia. Reconócelo en todos tus caminos y Él enderezará tu vereda. El Señor añada bendición a su palabra. Gloria al Señor. Aleluya. Y le puse por tema estas cortas palabras: cuando Dios tiene el control. Y cuando analizaba sobre el control, gloria al Señor, hay personas que cuando escuchan de control, pues se acuerdan del televisor, que pues es un modo de recibir información o de entretenimiento. Hay otros controles más, está como el control de hoy en día, la ciencia y la programación, pues todo es por controles. Hay control para prender un auto, vienen unos controles, unos autos preparados que se controlan desde un botoncito, donde desde su casa, desde adentro, usted prende el auto antes de llegar a él. Hay controles, yo tengo la experiencia de equipos de luces que me han llamado a instalar.
pasar. Y hay personas que tienen esas luces controladas, que si ellos están en un viaje por Estados Unidos o por algún otro sitio, ellos desde allá pueden prender y apagar las luces. La ciencia ha progresado un montón. Pero no vamos a hablar, gloria al Señor, de artículos, gloria al Señor, de hoy en día. Yo quiero hablar de algo que necesitamos que controle nuestras vidas. ¿Qué es mejor que el control que se prende la luz? ¿Qué es mejor que el control que se prende la televisión? ¿Qué es mejor que el control, gloria al Señor, que muchas veces lo usamos para diferentes cosas? Pero queremos hablarte, gloria al Señor, del control, de aquel que tiene control en tu vida. Puede ser controlado todo efecto electrónico, pero el control del humano, el humano necesita el control a través de Cristo. Que Cristo sea quien controle su vida. Que Cristo sea, gloria al Señor, el que pueda hacer un cambio en tu vida. Hay una gran diferencia entre tener a Dios en nuestras vidas y permitir que Dios tenga el control de nuestras vidas. Una gran diferencia, gloria al Señor, amén. Porque nosotros podemos, Señor, amén, te sentimos, Él está en mi vida. Pero cuando nosotros no solamente queremos sentirlo, sino que Él controla nuestras vidas, amén, vemos, gloria al Señor, un adelanto, vemos alabanzas al que vive para siempre, aleluya, una ayuda. Y es bien importante, muchas personas quieren que Dios las bendiga, pero no quieren entregar el timón. Quieren a Cristo como Salvador, pero no como Señor. Y tenemos que organizar nuestro caminar en el Señor. Muchas veces decimos, Señor, hazme aquí estoy, gloria al Señor. Pero cuando el Señor, pues, amén, nos confronta y nos dice, pues, levántate, camina, amén, y yo te envío, y yo te voy a progresar, y yo voy a tratar contigo, y vas a ser instrumento, gloria al Señor, aleluya. Y a veces, pues, nos descontrolamos. Y muchas veces el descontrol de personas que han recibido el llamado de Dios, muchas veces se controlan por el temor de que qué va a acontecer. En mi experiencia como creyente, como el tiempo que tuve evangelismo, el tiempo que tuve misiones, aleluya. Créame que yo he pasado por tantas etapas en mi vida. Y yo, Señor, gracias porque inmerecedor soy de esa oportunidad, pero Él en su infinita misericordia comenzó a trabajar con mi vida, gloria al Señor. ¿Por qué? Porque un día, amén, yo le dije, Señor, no solamente quiero que sea mi Señor, aleluya, no solamente quiero que tú estés en mi vida, sino que también quiero permitirte que tengas el control de mi vida. Alabanza al que vive para siempre. Y es bonito cuando Él tiene control de nuestra vida. Alabanza al que vive para siempre. Probablemente en esta hora tú estás escuchando, estás viendo el programa y estás diciendo, pero pastor, ¿cómo que Dios tenga el control de mi vida? Porque antes te controlaba, gloria al Señor. El que no era creyente, ¿quién lo controla? Pues lo controla el alcohol, lo controla, gloria al Señor, la vida pecaminosa. Alabanza al que vive para siempre. Hay tantas cosas que quieren controlar. Pero el ser humano muchas veces, los vecinos, los amigos, los familiares quieren controlar tu vida. Y muchas veces, gloria al Señor, ha sentido el toque de Dios. Muchas veces hay gente que son tocadas por el Señor, pero no, amén, adelantan un paso, no toman la decisión, porque hay muchas cosas que lo tienen controlando. Pero en esta mañana yo te invito, gloria al Señor, a que tú te desconectes de todo y le digas, Señor, ten control de mi vida. Alabado sea el nombre poderoso del Señor. 787-685-7758. Gloria al Señor. Amén. Permite al Señor controlar tu vida. Permite al Señor que pueda haber un cambio en tu vida. Gloria al Señor. Un cambio positivo. Alabado sea el nombre poderoso de Jesús. Podemos verlo en la Biblia, hay muchos ejemplos. Me gusta mucho el ejemplo del pueblo de Israel. El pueblo de Israel clamaba a Jehová. Clamaba fuertemente para que el Señor lo libertara de la esclavitud de Egipto. Era un clamor fuerte. Cuando nos metemos a la historia decimos, wow, qué tremendo. Gente, aleluya, que fueron esclavizadas de sus niñas. Gente que no vieron, amén, ninguna forma, gloria al Señor, de una libertad donde ellos pudieran adorar a su Dios, donde ellos pudieran servirle a su Dios. Pero Dios escuchó, como Dios está escuchando el clamor tuyo, como Dios está escuchando tú, como Dios está viendo tu necesidad, Dios
Dios vio y escuchó, gloria al Señor, ese pueblo que clamaba, ese pueblo que gemía. Anda, no temas, te dice el Señor. Aleluya. ¿Y qué sucede? En ese gemido, en ese clamor, gloria al Señor, Dios escuchó de los cielos, se movió a su misericordia y levantó a Moisés.

levantó Moisés con un propósito, como quiere levantarte a ti, como en un momento en mi vida me levantó a mí. Levantó Moisés con un propósito, con una encomienda, con una misión. La misión no era fácil. ¿Por qué? Porque Moisés no estaba acostumbrado, gloria al Señor, a controlarse, a que alguien lo controlara para algo. Amén. Él se había criado allá junto a Faraón. Él se sentía, aleluya, uno con potestad, con autoridad. Gloria al Señor. Qué difícil se le hace muchas veces, amén, al ser humano, al creyente, someterse o permitir que sea Dios quien lo controle, porque está, cuando vino a los pies de Cristo, el que ha venido y el que no está, pues, amén, gloria al Señor, pues esto no tiene quien lo controle, no tiene quien lo dirija. Yo me recuerdo un carrito viejo que yo tenía muchos años cuando yo era un poquito más joven. Yo sigo siendo joven, pero cuando estaba un poquito más joven, pues yo tenía un carrito que compré, y un carrito barato de eso. Antes no había los carritos que hay ahora. Antes los carros eran duros. Uno le da un cantazo y el carro se queda como si pasara nada. Y yo tenía, aleluya, un carro que era un Comet, Ford Comet Mercury. Aquello, bueno, y eso pasó de historia, pero ¿qué sucede? Esos Ford tuvieron un problema, que era que se espatillaban, se rompían el tren delantero, una goma salía por un lado y otra para otro. Y yo me acuerdo que yo iba bajando una cuesta por el pueblo de Guaynabo, y de momento algo partió ahí debajo. Y yo iba guiando, y por lo menos no iba a mucha velocidad, pero de momento partió algo que descontroló. Perdí el control de guía. Perdí el control de guía, y al lado izquierdo había un barranco, al lado derecho había como un muro. Y yo tratando de tirarme para un muro y el carro corriendo para otro lado. Pero me acordé, gloria al Señor, había el freno, que había que jalarlo con una palanca, y jalé el freno y volví, lo soltaba, jalé el freno y volví a soltar, hasta que hice que el carro virara para donde yo lo quería. Así hace Dios con nuestras vidas. Alabanza al que vive para siempre. Así Dios quiere hacer con tu vida. Gloria al Señor, controlarte, ¿para qué? Para llevarte a un lugar seguro, para llevarte a un lugar, gloria al Señor, aleluya, que es la salvación. Y ve, gloria al Señor, cuando me bajé de aquel auto, y el Señor, gracias, aunque no era cristiano, y el Señor, gracias, de la que me libré, porque todos los que venían detrás de mí se pararon a mirar el barranco. Decía, si tú te ibas por ese barranco, no lo estuviera contando. Pero yo doy gracias al Señor, porque el propósito del Señor no era aquel día morirme. El propósito del Señor era para que yo te dijera en este día y en esta mañana que hay uno que quiere tomar el control de ti para caminar derecho, que hay uno que quiere tomar el control de ti para que las cosas sean diferentes. Bendecido sea tu nombre. Cuando Dios tiene el control, los obstáculos se convierten en oportunidades. Vemos a Israel, ese Israel que le estuve contando. Ellos salieron de Egipto, llegaron, gloria al Señor, se encontraron que Faraón como que se sintió un poco incómodo después que le dijo que se podían ir. Pero ¿qué sucede? Se acordó y dice, bueno, si los dejo ir, pues me voy a quedar sin gente para trabajar, me voy a quedar sin esclavos, no hay quien tenga la preparación y la capacidad para hacer los ladrillos. Habían tantas cosas que Faraón, en el momento de esa tribulación, de esa crisis, de ese sentimiento, no analizó. Pero después que había pasado, gloria al Señor, se dio de cuenta que había perdido algo. Alabanza al que vive para siempre, y salió detrás de ellos. Pero ¿sabes qué? Gloria al Señor. Como Dios tenía el control de aquel pueblo Israel, como tiene el control tuyo, si le permite tener el control, como tiene el control mío, Él es quien me controla, Él es el quien me dice, anda, levántate, ve hasta el lado, aleluya. Y es bonito, gloria al Señor, cuando podemos mantenernos escuchando la voz de Dios y decirle, Señor, tú tienes control, tú dirígeme donde tú quieres. A veces hay problemas con el control irregular de la casa, porque hay veces que Juanito quiere ver el juego de pelota, la nena quiere ver la novela, el otro quiere ver, y a veces solamente hay un control, gloria al Señor. Pues mira, cuando hablamos de eso, hablamos cosas físicas, terrenales, pero cuando traemos esto a lo espiritual, gloria al Señor, lo lindo que es que todos estamos en el mismo canal, todos estamos en la misma dirección, cuando Dios es quien tiene el control. ¿Cuántos alaban al Señor? Amén, gloria al Señor. Así es que el pueblo de Israel había salido de la cautividad de Egipto, se encontraron, gloria al Señor, que el faraón venía detrás de ellos a buscarlo, y se encuentran el Mar Rojo de frente. ¿Qué problema?
una situación difícil. Probablemente cuando ellos salieron de Egipto, salieron contentos, dándole gracias

Señor por la victoria, dándole gracias al Señor porque todo estaba aconteciendo bien. Y es lindo cuando nosotros podemos gozarnos cuando está la bendición, pero cuando está el momento de crisis, cuando está la situación difícil, cuando está la enfermedad, cuando está el problema matrimonial, que muchas veces aún en el pueblo cristiano hay problemas matrimoniales que como que nos hacen detenernos, nos hacen perder la ubicación. Pero en esta mañana queremos darle gracias porque hay uno que nos vuelve, nos ubica en el mismo lugar, gloria al Señor, y te dice: no te descontroles, yo soy quien voy a tener tu control, gloria al Señor. Porque cuando Dios tiene control, los obstáculos se convierten en oportunidades. Había, gloria al Señor, faraón corriendo detrás, el mar rojo de frente, y todo el mundo se descontroló. Hasta yo me hubiera descontrolado. Y veo que viendo un hombre que está dispuesto a matar, y veo que si metió al frente, yo no sé nadar. Así que el pueblo de Israel tampoco eran personas que tenían conocimiento de todo eso, porque era un pueblo que se mantuvo en un lugar donde están trabajando. Amén, gloria al Señor. Y probablemente no tenían la experiencia de encontrarse con un mal completo. Mire, en mi experiencia en las misiones, yo recuerdo que estando allá en la República Dominicana, al sur, yo tenía un grupito de jóvenes que nos acompañaban, que están empezando a caminar con el pastor allá en la República. Y había uno que no habían salido nunca y que nunca habían visto el mar, que nunca habían visto la playa. Y me acuerdo que fui a Barahona, aquellos que conocen el sur de República Dominicana. Barahona es un pueblo costero, está en la costa. Y entonces yo me acuerdo que nosotros salimos un domingo a la iglesia y uno de los jóvenes, no voy a mencionar el nombre para no tener identificación completamente, fue con nosotros, iban a darle una vuelta, iban a comprar el mantecado y darle gracias al Señor por todas esas cosas. Y cuando ese muchacho vio ese mal completo, se asombró y se nos tiró de la guagua a mi esposa y a mí. Estábamos preocupados y fue corriendo, y yo me lo fui de detalle, ese muchacho se va a tirar dentro de agua sin saber lo que es. Pero ¿qué sucede? La emoción de cuando llegó hasta allí, empezó a llorar y a mirar, porque él nunca había visto el mar, nunca había visto la playa. Y no solamente él, sino en otra ocasión íbamos hacia la capital, y después de Asua, gloria al Señor, hay una área que es costera también. Íbamos con cuatro muchachos en la parte de atrás de la picot. Iban dos conmigo dentro de la guagua, y ese morenito se me tira de la parte de atrás. Los muchachos me gritan: pastor, se tiró fulano. Y cuando yo me bajo, salimos todos corriendo, y él fue corriendo, pero ese lo hizo distinto. Ese no solamente quiso ver el mar, él quiso probar si el agua del mar era salada. O sea que todavía hay personas que no tienen, gloria al Señor, aleluya, esa oportunidad. Pero cuando yo miro aquella condición de ese muchacho y me acuerdo de esta historia del pueblo de Israel, gloria al Señor, yo imagino que ellos se turbaron, porque había muchos que no conocían lo que era encontrarse del mal del frente. Hay momentos en tu vida y mi vida que nosotros como que nos descontrolamos cuando encontramos el mal de frente. Amén. Aquel era el mar rojo, pero a veces nos encontramos con el mal, comprobemos una situación familiar, una situación matrimonial, una situación, gloria al Señor, de enfermedad. Y ese es el mal que muchas veces nos rodea. Y en ese mal, muchas veces, cuando nos dan las noticias, tienes cáncer o tienes tal enfermedad, te queda poco tiempo de vida, aleluya, de momento llegas a tu casa un día lo más tranquilo y te encuentras, aleluya, tu casa casi vacía, tu esposa se mudó con los muchachos, y tú dices: ¿qué pasó? Pero en medio de todo eso, el Señor te dice: no te descontroles, permite que yo sea el control, anda, de esta situación, permite, gloria al Señor, que yo te dirija. ¿Sabe por qué? Porque cuando Dios tiene el control, los obstáculos se convierten en oportunidad. Israel tenía el mar rojo y faraón detrás, pero ellos, para ellos era el final, pero Dios era el escenario perfecto para un milagro, como es el escenario perfecto para un milagro que quiere hacer en tu vida en este día. Tú que estás diciendo: Señor, ¿qué yo puedo hacer? ¿Qué yo voy a hacer caminando contigo? O tú que una vez, amén, estabas caminando y te estuviste porque vino, amén, y te encontraste con un mar rojo de frente, porque vino en algún momento, gloria al Señor, y te dio una noticia que te afectó. No hay tiempo de detenerte, como, amén, Jehová le dijo a Moisés: dile a mi pueblo que marche. No es tiempo de detenerte.
detenerte. Aleluya, es tiempo de caminar, es tiempo de confiar. Recuerda que si tú le diste tu corazón al Señor, Él tiene el control de tu vida. Alabanza al que vive para siempre. 787-685-7758. 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

Aleluya. Y así tenemos muchas experiencias vividas, porque probablemente, gloria al Señor, aleluya, una de las cosas que te tiene detenido es esto, una mala noticia. Hay noticias que alegran a uno y hay noticias que tristecen a uno. Gloria al Señor. Pero no importa si se alegra y no importa si entretece, tenemos que reconocer que Dios está ahí. Él es nuestro último, nuestro primero y último recurso. Hay una ilustración que dice que un escultor golpeaba una enorme piedra con un martillo. Pasó 100 veces y la roca seguía igual. Usted sabe que golpea 100 veces y la roca no se movía. Aleluya. En el golpe número 101 la piedra se partió. Y la gente pensó que fue ese último golpe el que la rompió, pero no. Fue el resultado de todos los golpes anteriores. Así trabaja Dios. Aunque parezca que nada cambia, Él está preparando el momento del milagro. Eso es lo que está haciendo Dios contigo. Probablemente el enemigo te está golpeando. Probablemente la condición de tu vida, amén, gloria al Señor, te ha golpeado tanto que piensas, no me puedo levantar, no me voy a levantar. Probablemente estás haciendo como hizo la mujer de Lot, miró hacia atrás, porque probablemente el enemigo pone en tu mente diciendo, mira hacia atrás, y cuando tú no estabas en la iglesia no tenías esos problemas. Cuando tú no estás en la iglesia, tú te sentías viendo venir la persecución. Mentiras del diablo. Aleluya. Porque ahora tú estás donde uno que te cubre, donde uno que te guía, donde hay uno, gloria al Señor, que te dice, clama a mí, yo te responderé. Anda. Aleluya. Ese es el Dios poderoso que nosotros servimos. Ese es el Dios poderoso que cambia la atmósfera y los tiempos. Aleluya. Gloria al Señor. Y en medio de todo eso, aunque el pueblo de momento, el pueblo de Israel, había perdido, aleluya, el control, se dieron de cuenta, hicieron la voluntad del Señor, caminaron en medio de la crisis, caminaron en medio de la persecución. Dios no le dijo, yo voy a quitar, aleluya, los que están delante de ti, solamente yo voy a abrir el mar rojo para que tú camines. Y caminaron en seco. Probablemente había muchos los que caminaban, miraban a las dos paredes de aquella agua y decían, ¿cómo va a ser eso? Aleluya. Hay cosas que tú no vas a entender, pero Dios está en ese, y Dios te tiene en ese proceso. Hay cosas que probablemente tú no entiendas, pero Dios te está controlando, Dios te está dirigiendo. Y en esta mañana, gloria al Señor, hay un llamado para aquellos, gloria al Señor, que se encuentran descontrolados, para aquellos, gloria al Señor, que no saben ni entienden que Dios tiene el control de su vida, que piensen, que se detengan. Aleluya, analizar qué he logrado caminando con Dios. Qué he logrado, aleluya, haciendo la voluntad de Dios. Qué beneficio he tenido. Qué beneficio he tenido. Pero Dios te llama a levantarte. Dios te llama, gloria al Señor, a entregar toda tu vida a Él. A decirle, Señor, aquí estoy. Y vas a ver que no solamente un cambio, sino solamente no te va a restaurar, sino te va a decir, como le dijo aquel endemoniado ganareno cuando fue libre, él quería irse con Jesús, y Jesús le dijo, no, tú no vas conmigo, tú lo que tienes que ir a los tuyos, y cuenta de cuán grandes cosas Dios ha hecho en tu vida. Cuando el hombre y la mujer le entregan su vida y su control a Dios, Dios lo capacita y lo envía a dar por gracia lo que por gracia ha recibido. En esta mañana queremos orar, en esta mañana queremos, gloria al Señor, aleluya, ayudarte a levantar, ayudarte, gloria al Señor, a que analice tu vida, hacia dónde vas dirigido, que no te pierdas el camino. Hace poco yo iba a administrar una iglesia y me mandaron la ubicación por teléfono y me dio más vueltas el GPA ese para llegar al sitio, y cuando yo me paré un momento, y yo pasé aquí como 5 veces. O sea, esta tecnología se confunde. Esta tecnología te puede confundir. El único que no confunde ser humano se llama Jesucristo, porque Él es el mismo ayer y hoy y por los siglos. La tecnología puede ser que cuando hicieron esa área, amén, de caminar, pues había una

0: calle y la cerraron y a otra, y ahora la entrada es por otro lado, y por eso se confunden. Pero el que tiene a Cristo no se confunde, el que tiene a Cristo está, aleluya, en el camino correcto. Jesús le dijo a sus discípulos: yo soy el camino, la verdad y la vida, y nadie va al Padre si no es por mí. O sea, le está diciendo: yo soy el que tengo control conmigo, el que tú puedes caminar y ir al Padre. En esta mañana, Dios te bendiga. Oramos al Señor, aleluya, y te pedimos, y le pedimos al Señor por ti, por tu familia, para que sea Dios tratando, para que sea Dios obrando. No te detengas, y si te detuviste, levántate y camina. Alabado sea el nombre poderoso del Señor. Padre, en el nombre poderoso de Jesús, Dios grande y Dios maravilloso, Señor, yo vengo delante de ti, unido a mis hermanos que probablemente estén conectados en la radio o internet en este día. Señor, gracias por esta oportunidad que tú me concedes compartir con mis amigos y hermanos la palabra que tú has puesto en mi corazón y en mi mente. Señor, yo te pido que tú los bendigas. Yo te pido que si alguno en este momento, situaciones le ha descontrolado, que él pueda reconocer y entender que el único que tiene control de su vida eres tú. Sana al enfermo, liberta al cautivo, Señor amado. Así, Padre y Señor, tú glorifícate, Señor. Dirige cada paso a tus hijos en esta hora. En el nombre de Jesús, Señor, que podamos juntos proclamar victoria. Gracias te damos, Señor. Amén y amén. Dios te bendiga, Dios te guarde. Nos vemos el próximo lunes, si así Dios lo permite. Nuestro hermano Michael con nosotros.
1: 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Dios le bendiga, mi gente. Have a nice day. Preacher out. Nos vemos mañana.
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0: 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Hola, soy Steven Rivera. El trabajo no solo provee, también da propósito y dignidad. Pero aún hay quienes son explotados o mal pagados. La injusticia laboral también es un asunto espiritual. Honremos el esfuerzo de todos y luchemos por un trato justo. En Deuteronomios 24, del 14 al 15, dice: No retendrás el salario del jornalero pobre y necesitado. Le darás su jornal el mismo día.
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¿Sabe qué? 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Todo fue transformado. Amén. 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

0: 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Servir no es ser menos. Es entender que el amor se demuestra con hechos. No se trata de títulos, sino de corazones dispuestos. Jesús no vino a ser servido, sino a servir. El Mateo 23:11 dice, el mayor entre ustedes será su servidor.
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1: Un caluroso saludo a la audiencia en la mañana de hoy, a la audiencia de Horizontes con Cristo. La bendición de Dios sea con ustedes hoy, mañana y siempre. Bendito sea el nombre del Señor. Añadimos un saludo a nuestro supervisor nacional, el obispo Martín Romero, a nuestro supervisor regional, el obispo Henry Collazo, a mi pastor Elvin Santos y la congregación de Espinosa de Dorado. A todas las congregaciones que alaban y glorifican a nuestro Señor Jesucristo, sean todos bendecidos. Saludamos también al evangelista y pastor Edith Rivera Candelita, unido a su familia, la congregación, todos los colaboradores de la emisora y la iglesia. Es notorio el sinnúmero de situaciones que hay en nuestro alrededor, por eso es necesario mantener nuestro tiempo de oración por el gobierno, por la justicia, por todos los eventos que están pasando, por las enfermedades, por los cataclismos, bueno, todas las cosas. Necesitamos orar. Somos aquí en el programa solidarios con los enlutados que pasan este difícil momento de despedida. Que el Señor fortalezca y reconforte a cada uno. Oramos específicamente por el pueblo de Venezuela en medio de este desastre natural, del temblor de tierra tan grande y las cosas que siguen sucediendo. Los que están en medio de conflictos bélicos, están en lugares inhóspitos donde es difícil llegar y mantener la palabra de Dios. Así que son eventos y situaciones las cuales nosotros no dejamos a un lado, sino que las tenemos presente en nuestras oraciones. Felicitamos a los cumpleañeros, los que están de aniversario, esperando un bebé o preparándose para el matrimonio. Que Dios bendiga cada proyecto de vida. Agradecemos a Dios el tiempo de la Bienal a nivel internacional y a cada uno de los delegados de nuestro Puerto Rico. Ya están ubicados en sus respectivos hogares. Hubo una situación donde los vuelos fueron

cancelados y algunos de nuestros hermanos de la isla, ¿verdad?, tuvieron que quedarse por más de un día después de lo propuesto para viajar, porque estaban cancelando los vuelos, pero ya están todos en Puerto Rico, gracias a Dios. Así que le invitamos a respirar y a orar por este tiempo, no olvidando que el teléfono de bendición es el 787-685-7758. Bajo el tema "Pronto vendrá el Señor", vamos a estar en esta mañana y se encuentra la lectura bíblica en Hechos 1 del 10 a 11. Y vamos a respirar y luego oramos. Inhalamos fuerte. Y exhalamos otra vez. Y la tercera vez en el nombre del Señor. Dios amado y Padre nuestro, estamos en esta mañana agradecidos de tu presencia, de tu bondad, de tu misericordia. Gracias, Padre, porque eres tú quien nos dirige, nos alienta, nos exhorta y nos encomienda hacer las diferentes actividades. Te suplicamos, Señor, que este programa haya gracia delante de ti y delante de la audiencia, que puedan muchas vidas, Señor amado, escuchar y muchos lo puedan compartir en sus páginas digitales para que otras vidas también se puedan beneficiar. Queremos que tú hagas alcance a las vidas. Oramos por todas estas peticiones que tenemos delante de tu presencia y añadimos, Señor amado, a los cuidadores, que es la razón de ser de este programa, para que tú seas bendiciendo y guardando y fortaleciendo a cada uno de los cuidadores en sus diferentes facetas. Y te invitamos para que estés con nosotros en esta mañana por Cristo Jesús. Amén. Bien, amados, en Hechos capítulo 1, los versos 10 y 11, a la palabra del Señor se lee en el nombre del Padre, del Hijo y del Espíritu Santo. Amén. Y dice así: ellos se quedaron mirando fijamente al cielo mientras él se alejaba. De repente se le acercaron dos hombres vestidos de blanco que les dijeron: Galileos, ¿qué hacen aquí mirando al cielo? Este mismo Jesús que ha sido llevado de entre ustedes al cielo vendrá otra vez de la misma manera que lo han visto irse. Así que vamos a aclarar, ¿verdad?, este tema. Pronto vendrá el Señor. ¿Se recuerdan de ese coro? Pronto

Los ángeles vendrán y allí se reunirá su pueblo. Y allí yo quiero estar para escuchar su voz cuando me diga, ven buen siervo. Y también yo sé que usted quiere estar. Y aquellos que se han resbalado de las manos del Señor, peche de nuevo en las manos del Señor para que podamos estar allí todos y juntamente podamos gozar en estas actividades que Dios tiene preparado para nosotros. Porque la muerte física no va a estorbar, aleluya, que nosotros podamos seguir disfrutando lo que Cristo ha prometido para ti y para mí. Gloria a Dios. Hay unos eventos antes y durante y después de este proyecto del tema del día de hoy, que es pronto vendrá el Señor. Amén. Así que vamos a clarificar cada uno de ellos, porque hay muchas veces que como que nos confundimos con los eventos y queremos tratar de que, ¿verdad?, podamos volver a recapitular sobre ellos para aclarar cualquier duda o presentación. Lo primero que va a ocurrir es lo que llamamos el rapto o el arrebatamiento. Dice en Primera de Tesalonicenses 4, del 16 al 17, de la siguiente manera: el Señor mismo descenderá del cielo con voz de mando, con voz de arcángel y con trompeta de Dios, y los muertos en Cristo resucitarán primero. Luego los que estemos vivos, los que hayamos quedado, seremos arrebatados juntamente con ellos en las nubes para encontrarnos con el Señor

en el aire. Y así estaremos con el Señor para siempre. De ahí en adelante vamos a estar con el Señor donde quiera que Él esté, su pueblo, sus escogidos, la gente que ha sido salva, los que hemos sido, ¿verdad?, lavados con la sangre de Cristo y esperamos sus promesas, vamos a estar con Él donde quiera que Él está. Si Él se va para Júpiter, allí estamos nosotros. Pero en este primer evento vamos al cielo, porque Él ha prometido también unos detalles, ¿verdad?, en el cielo que nosotros no queremos ver. Lo más importante de este primer acontecimiento es que el Señor no baja a tierra en esta primera parte. En esta primera parte Él nos recibe en el aire, nuestros cuerpos van a ser transformados y juntamente nos vamos a elevar, alabado el nombre del Señor, para estar con Él, para ser transportados al cielo. No olvides que el teléfono de bendición 787-685-7758 para sus llamadas, sus comentarios y muy especialmente para que pueda compartirlo con otros, porque es posible que a alguien le interese este tema también. En Apocalipsis 19 están los eventos del cielo y comenzando en el verso 6 dice: porque este fue un evento que Juan, aleluya, en la isla de Patmos fue llevado al cielo por el Espíritu Santo de Dios y allí él tuvo todas estas visiones, todos estos comentarios que se hacen en el Apocalipsis de lo que fue revelado a él, de lo que va a acontecer al final de los tiempos. Y entonces en el verso 6 del capítulo 19 dice: y oí como la voz de una gran multitud, como el estruendo de muchas aguas y como la voz de grandes truenos, que decía: aleluya, porque el Señor nuestro Dios Todopoderoso reina. Gocémonos y alegrémonos y démosle gloria, porque han llegado las bodas del Cordero y su esposa se ha preparado y a ella se le ha concedido que se vista de lino fino, limpio y resplandeciente, porque el lino fino es las acciones justas de los santos. Así que en esta primera ocasión, aleluya, vamos a estar preparándonos primero para nosotros darnos cuenta de oficialmente de que Cristo vive y que Él tiene la intención de celebrar sus bodas con la iglesia. En el verso 9 continúa diciendo: y el ángel me dijo: escribe, bienaventurados los que son llamados a la cena de las bodas del Cordero. Y me dijo: estas son palabras verdaderas de Dios. Yo me postré a sus pies para adorarle y él me dijo: mira, no lo hagas. Yo soy consiervo tuyo y de tus hermanos que tienen el testimonio de Jesús. Adora a Dios, porque el testimonio de Jesús es el espíritu de la profecía, es el espíritu de lo que va a acontecer, de lo que Dios ha establecido. No olviden que el teléfono de bendición 787-685-7758 para que puedan darnos, aleluya, sus palabras de ¿verdad?, de gratitud, de cómo se sienten con el programa y hagan sus peticiones y por favor compártalo con otros. Entonces, en este otro evento, ya vimos el evento del levantamiento, del arrebatamiento, donde Cristo en ese momento no toca tierra, sino que en el aire nos recibe. Entonces vamos a las bodas del Cordero y allí vamos a festejar y vamos a celebrar esas bodas con nuestro Jesús. Luego de eso, dice el mismo capítulo, en los versos siguientes, en el verso 11 en adelante, bajo el tema el jinete del caballo blanco. Entonces vi el cielo abierto y aquí un caballo blanco y el que lo montaba se llamaba fiel y verdadero y con justicia juzga y pelea. Le queremos decir que todos estos eventos no ocurren de un minuto a otro, transcurre un tiempo, ¿verdad? Porque las bodas y esa celebración y ese acompañamiento con Jesús va a durar 7 años. Mientras nosotros estamos en las bodas, en la celebración, en la algarabía, en la contemplación de estar delante de Dios, acá en la tierra se van dando otros eventos.

0: pero no vamos a entrar en todos esos detalles porque solamente queremos poner como un orden de los acontecimientos finales que le compete a la iglesia para que estemos, ¿verdad?, muy tranquilos de lo que va a suceder. Lo que va a suceder en la tierra, nosotros no lo vamos a experimentar porque ya hemos sido arrebatados y estamos en el cielo. Solamente el pueblo de Israel y todos los que no han sido salvos son los que se van a quedar. Amén. El verso 12 dice, sus ojos eran como llamas de fuego. Esa es una característica de personificación de Jesús. Ojos como llama de fuego, y había en su cabeza muchas diademas, y tenía un nombre escrito que ninguno conocía sino él mismo. Estaba vestido de una ropa teñida en sangre, y su nombre es el Verbo de Dios. Cuando usted le dice, estamos hablando del Verbo de Dios, cuando usted le dice tenía ojos como llama de fuego, ya sabe que está hablando de Jesucristo, amén, del Hijo de Dios. Y los verso 14. Y los ejércitos celestiales vestidos de lino
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0: Con vara de hierro, y él pisa el lagar del vino del furor y de la ira del Dios Todopoderoso. Y en su vestidura y en su muslo tiene escrito este nombre: Rey de Reyes y Señor de Señores. Aleluya. Así que nosotros podemos determinar que estas escrituras hablan exclusivamente de nuestro Señor Jesucristo. Ojos como llama de fuego. Aleluya. El Rey de Reyes y Señor de Señores. Con ese nombre que es el Verbo de Dios. Todas son características de que estamos hablando de nuestro Señor Jesucristo. El retorno de Cristo, también conocido como la segunda venida o la parusía. Perdónenme un momento. Es la creencia cristiana de que Jesucristo regresará a la tierra de forma física, visible y gloriosa al final de los tiempos para juzgar a la humanidad y consumar su reino. Estas características naturales del regreso. La Biblia describe que Jesús volverá del cielo de la misma manera que ascendió. El propósito traerá el juicio final, la resurrección de los muertos y la plenitud del reino de Dios. El momento exacto, no, las escrituras señalan que nadie conoce el día ni la hora, por lo que se insta a los creyentes, y yo también me sumo en ello, a mantenernos preparados y vigilantes. Este es el tiempo de nosotros estar orando, perseverando, manteniéndonos. Dice que el que es justo sea más justo cada día. Aleluya. Entonces, cuando Él vuelva, el reino de los cielos no solo estará cerca como en el primer siglo, que dice Mateo 3:2, el reino de Cristo se instaurará sobre las naciones y de manera plena y absoluta. Jesús vendrá como el mismo Rey de Gloria manifestado desde la antigüedad, según el Salmo 24. Así que tenemos esa promesa de que Él va a venir, pero tenemos que tener cuidado de los eventos. En el primer evento, Él nos toca tierra, Él nos espera en los aires, vamos al cielo a celebrar las bodas, y luego de que estemos en la celebración y que hayamos disfrutado el tiempo, vamos a regresar a la tierra juntamente con Jesús. No olvide que el teléfono de bendición 787-685-7758. Entonces, ¿para qué regresa Jesús? Pues para reinar. El enemigo se cree que va a venir como un niño otra vez y que va a poder abusar de él y hacer como quiera de Jesús. No, no, no, no. Él va a venir a reinar. Jesús ya no vendrá montado en un pollino como en el Evangelio, en son de paz, compartiendo las buenas nuevas con sencillez y humildad. En su regreso vendrá montado en un caballo, vendrá con poder y majestad, con vestiduras que dirán Rey de Reyes y Señor de Señores, según

Hemos leído en Apocalipsis 19 del 11 al 16. Así que Jesús va a regresar a restaurar esta tierra, a dominar, a reinar, a poner todas las cosas en orden. Bendito sea el nombre del Señor. Hay unos eventos que van a estar ocurriendo durante esos años donde la iglesia se ha ido, pero y habrán destrucciones y habrá diferentes cosas que no vamos a entrar en este detalle en el día de hoy. Pero vamos entonces a fijarnos en el próximo evento que va a ocurrir, y este es una vez que Jesús esté aquí en la tierra. Comienza hablando en el verso 20 del capítulo 19. Vi a un ángel que descendía del cielo con llave del abismo y una gran cadena en la mano. Y prendió al dragón, la serpiente antigua que es el diablo y Satanás, y lo ató por 1,000 años. Y lo arrojó al abismo y lo encerró y puso un sello sobre él para que no engañase más a las naciones hasta que fuesen cumplidos 1,000 años. Y después de eso debe ser desatado por un poco de tiempo. Así que nosotros tenemos esa promesa, ¿verdad?, de que va a haber un milenio, que va a haber en la tierra todo un tiempo de paz, de armonía, de orden. Y aún la gente que no le sirve a Dios va a tener que estar sometida a Dios. Amén. Porque no todos los que tuvieron aquí en la tierra se van a morir. Van a haber gente que quede. Y esa gente va a tener que someterse a la postura del Señor, a las órdenes del Señor. Como Él dijo, 1,000 años de paz en el nombre de nuestro Señor Jesucristo. Ahí es donde en otras lecturas dice que el león se estará con el niño y la serpiente estará por ahí, todos los animales en son de paz, porque ya el que quita la paz va a estar encerrado por esos 1,000 años. El Señor reprenda a Satanás. Entonces dice, y vi tronos y se sentaron sobre ellos los que recibieron facultad de juzgar. Ya ese es el verso 20. Y vi las almas de los decapitados. Escuchen esto muy bien. Vi las almas de los decapitados por causa del testimonio de Jesús y por la palabra de Dios, los que no habían adorado a la bestia ni a su imagen y que no recibieron la marca en sus frentes ni en sus manos. Y vivieron y reinaron con Cristo 1,000 años. Pero los otros muertos no volvieron a vivir hasta que se cumpliese 1,000 años. Esta es la primera resurrección. Así que la primera resurrección no termina con el levantamiento de la iglesia, cuando vamos a ser arrebatados. La primera resurrección, aleluya, termina cuando Jesús viene aquí a tierra. Y este del pueblo de Israel que han estado creyendo durante ese tiempo, ¿verdad?, de la persecución del enemigo, del anticristo y todas estas cosas, dentro de ese tiempo, el pueblo de Israel van a creer mucho, van a ser miles los que van a adorar al Señor, van a ser otros que van a ser decapitados por causa de Jesucristo. Entonces esos muertos tienen el privilegio también de ser levantados. Y entonces ahí se cierra la primera resurrección. Bienaventurado el santo que tiene parte de la primera resurrección. La segunda muerte no tiene potestad sobre esto, sino que serán sacerdotes de Dios y de Cristo y reinarán con él 1,000 años. Y esta última parte dice, y cuando los 1,000 años se cumplan, Satanás será suelto de su prisión, saldrá a engañar a las naciones que están en los cuatro ángulos de la tierra y a Gog y a Magog, a fin de reunirnos para la batalla, el número de los cuales es como la arena del mar, y subieron contra la anchura de la tierra y rodearon el campamento de los santos y la ciudad amada, y de Dios descendió fuego del cielo y los consumió. Así es como va a terminar este confrontamiento último de Satanás contra Jesús y sus santos. Aleluya. El mismo Dios, el Padre, va a descender fuego del cielo, los va a consumir y aquí se acabó todo. Bendito sea el nombre del Señor. Y el diablo que los engañaba fue lanzado en el lago de fuego y azufre, donde estaba la bestia, el falso profeta, y serán atormentados día y noche por los siglos de los siglos. Amén.
Luego de eso viene entonces el juicio ante el gran trono blanco y los demás acontecimientos. Pero queremos, ¿verdad?, que usted no confunda una cosa con otra. Primero va a haber el arrebatamiento y luego después que Jesús viene con todos nosotros, porque yo no me voy a quedar en el cielo.

0: voy a estar con él donde quiera que esté, y usted también. Le invitamos para que usted sea parte de este hermoso momento. Que Dios bendiga su vida de una manera especial. Tenemos por aquí a Miguel de Fajardo, que nos saluda por el programa. Esperamos que sea bendecido y queremos que usted reciba bendición del Señor. Este es el tiempo de acercarse, de buscar de Dios, de buscar presencia, de buscar llenura, porque el tiempo está cerca y Cristo viene pronto. Dios le bendiga, Dios le guarde. Este es su programa Horizontes con Cristo. Hasta el próximo lunes, si Dios nos permite.
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Bueno, gozándote en la mañana de hoy con esa hermosa programación con la pastora Mirta. Oye, y lo próximo aquí en la gran cadena Candelita 7 es el Coffee Break. Así que usted siga conectado con nosotros. Oye, y puede seguir llamándonos al 787-685-7758. Si usted necesita oración, llámanos que estaremos orando por cada una de sus peticiones. Así que siga conectadito que continuamos con más bendición para tu vida aquí en la gran cadena Candelita 7. ¡Candel!

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0: 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Hola, soy Steven Rivera. Muchos dejan su tierra por necesidad, no por gusto. Y si tú tuvieras que hacerlo, Dios ama al extranjero y nosotros debemos hacer lo mismo. La hospitalidad es una expresión de fe. En Levíticos 19:34 dice, al extranjero que reside entre ustedes, lo tratarán como a un nacido entre ustedes. Ámenlo como a ustedes mismos.
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Entonces oí una gran voz que decía desde el trono: el tabernáculo de Dios está entre los hombres, y Él habitará entre ellos, y ellos serán su pueblo, y Dios mismo estará entre ellos. Él enjugará toda lágrima de sus ojos, y ya no habrá muerte, ni habrá más duelo, ni clamor, ni dolor, porque las primeras cosas han pasado. El que está en el trono dijo: yo hago nuevas todas las cosas.

Aviva el fuego de mi fe. Aviva en esta hora el fuego de mi esperanza, de mi expectativa por tu regreso. Hoy uno mi clamor al clamor del Espíritu diciendo, Cristo, ven. El Espíritu y la esposa dicen, ven. Ven pronto, Jesús. Aviva el fuego de nuestra fe para creer que este mundo no lo es todo, que estamos caminando hacia un nuevo mundo, un nuevo cielo, una nueva tierra en donde todas las cosas serán hechas nuevas por medio de ti. En medio de ver injusticia, en medio de experimentar dolor, Dios, recuérdanos que solamente es temporal, que tú haces todas las cosas nuevas, que hay consuelo eterno, que tu promesa es real. Vuelves pronto, Jesús, vuelve pronto. Clamamos a ti, vuelve pronto, Jesús.

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1: Gloria al Señor. Es una honra poder estar aquí con todos ustedes y traer una palabra de vida y mucha información, creo que importante. No diré nada, pero habrán señales. No se puede perder este directo, este en vivo. Compártalo, dale like y apóyenos, ¿verdad, locutor? Que estamos en recovery. Estamos en recovery todavía. Gracias a Dios, un poco mejor, pero todavía no estoy al 100, estoy como un 70. Pero aquí estoy, aunque sea unos minutos, ¿verdad?, de bendición, de trayendo palabra que va a bendecir tu vida. Así que honre este esfuerzo, que en vez de que el pastor estuviera en la cama, ¿verdad?, descansando, etcétera, estamos aquí trayendo una palabra de vida y una información que creo que demasiada a otro nivel. Así que compártalo, ayúdanos para llegar a más vida. Usted que está en YouTube, comparte este enlace, mándalo por WhatsApp, mándalo en tu historia de las redes sociales, Facebook, dale like rápido, compártalo, amén, que yo sé que viene una bendición para tu vida, ya que vamos a traer una palabra, versión radio, podcast, acá virtualmente. El poder del Espíritu Santo en la vida del creyente, versión radio, así está en la portada de mi canal de YouTube y así está también la portada aquí en la pantalla que tenemos en mi canal, detrás de mí, ahí en el fondo, porque Levita en el culto, ¿verdad?, que tuvimos el domingo, pues hablamos cositas, pero fue bien poco lo que el Espíritu Santo me permitió hablar, de las notas que tenía anotadas, de lo que estudié, de la información que pude, ¿verdad?, recopilar, basado a lo que el Espíritu puso en mi corazón traer. Pero aquí estamos, así que saludamos el chat de servidores, amén, que está por ahí. Ahí está a Wilda, está por ahí prendida en la 92.1 FM. Ese es que está en el área metropolitana por allá. Así que esta es la ventaja, área metropolitana San Juan, área este 92.1 FM. Tremendo, amén, la gente escuchando ahí en la 92.1 FM en esta tarde de bendición, de gozo, de júbilo. Y también la gente linda de 101.3 FM nos escuchan en el área de Vega Alta, Vega Baja, Manatí, Barceloneta, Dorado, parte de Toa Baja también, 101.3 FM, 91.7 FM allá en el oeste, en San Germán, Sabana Grande, Cabo Rojo, Mayagüez, Las Marías, Lajas, toda esa gente. Hay gente de la casa que está de vacación, vacation mood, y se gozaron desde la 101.3, llegaron a Isabela, pusieron la 107.9 FM, y cuando llegaron a Aguada para allá, buscando ruta Mayagüez, 91.7, y están de vacaciones, pero están conectados a la emisora que les bendice, amén. 787-685-7758,

6857, 758. La aplicación la tenemos, ¿verdad? En Recovery. La aplicación está como el dueño. La aplicación está como el dueño, como el administrador. Estamos en Recovery. La aplicación está en Recovery desde esta mañana. Están trabajando el equipo de trabajo en eso. Amén. Así que por eso es importante que usted tenga la app, pero tenga un radio en la casa también. Eso lo tengo dicho. Amén. Para que la radio nunca va a fallar. Y la aplicación es bastante estable, pero también tiene sus pros y sus contras. Así que voy a hacer una oración para que Dios nos use, para que Dios te entregue una palabra poderosa, para que todo aquel que llama, que llame con necesidad, que ya nuestra hermana en la oficina está recibiendo llamada, en el cuadro de la bendición, en el 787-685-7758. Así que estamos sumamente contentos, porque hay vidas llamando desde temprano, porque reconocen que aquí está el dador de la vida, aquí está el Espíritu Santo, el que va a levantarte, el que va a sanarte, el que va a llegar a ese hospital, el que va a llegar a donde está tu familia, el que va a llegar a donde está tu hijo apartado, tu hija apartada. El Espíritu Santo, el poder del Espíritu Santo, lo que nos dejó Jesucristo, va a llegar ahí, en cualquiera que sea tu situación. No importa en qué pueblo tú estés de Puerto Rico, agarra el teléfono, comunícate ya y llama ahora al 787-685-7758. Voy a hacer, amén, voy a hacer una oración. Voy a hacer una oración dándole break a que se conecte más personas y que usted nos pueda ayudar a compartir, darle share y darle like al video para que sea recomendado a más visitas y a más personas. Oremos al Señor, amén, y traemos la palabra para la gloria del Señor. Dios bendiga también a mis eslabones de fe que están por ahí aportando por ATH Móvil, por celo, llamando a la oficina desde muy temprano. Padre, te adoramos, te bendecimos. Estamos ante tu presencia en esta hora. Gracias porque nos permites estar aquí en la radio, virtualmente también, declarando cielos abiertos. Te pido, Dios, que el que está conectado pueda entender que lo que tú nos dejaste, el Espíritu Santo, no es una moda, no es una versión más, no es algo que es irreal, no es algo que es un cuento, es algo que es verídico, que es real. Y Señor amado, alguien tiene que entender que cuando el Espíritu Santo llena nuestras vidas y nos llena por completo, hay cambios radicales, hay una transformación, somos regenerados, somos bendecidos. Y lo que no podemos hacer con nuestras propias fuerzas, el Espíritu Santo, tu Espíritu Santo nos dará el poder para poder accionar con valentía, con autoridad y poder ver tu gloria. En el nombre poderoso de Jesús de Nazaret, te pido, Dios, que cada llamada que esté entrando ya en el 787-685-7758, tú bendigas esa vida, que tú levantes al que está caído, que tú restaures ahora mismo al que está perdido. Señor, si hay alguien ahora mismo que veo mensaje, pido oración, aleluya, porque tengo malos pensamientos. Señor, trata con esa vida y que ahí llegue tu Espíritu Santo ahora. Y cancelamos todo pensamiento negativo, echamos fuera toda maldición y toda oscuridad que quiera tratar de interponerse a que mis hermanos puedan ser bendecidos con la palabra que vamos a soltar aquí. En el nombre de Jesús de Nazaret, amén y amén. Bueno, recuerde que vamos a traer esta palabra que te va a bendecir. El poder del Espíritu Santo en la vida del creyente, lo importante que es, amén. Bueno, el poder del Espíritu Santo, ¿por qué es importante que el poder del Espíritu Santo siempre esté contigo y te cubra? Y voy a retomar velo un poco lo que hablé el domingo, pero esto es versión radio. Y es que nosotros queremos como maestros o como hombres de Dios que amamos el Espíritu Santo y que hemos visto en nuestra vida cómo el Espíritu Santo ha intervenido, ha tratado con nosotros, pues nosotros queremos que también usted tenga la oportunidad de poder recibir de esta bendición. 787-685-7758. 787-685-7758. Amén. Entra al canal, papi, siéntate por ahí. Entra para acá, que tengo una reunión ahí. Esto es en vivo a todo color.
nos llama por aquí,

Jocelyn de Loíza pide por su hijo por matrimonio. Puede fluir y cambiarla. Bien chévere, sublime. Jocelyn de Loíza, 92.1 FM, por su hijo por matrimonio. Angélica de Juana Díaz pide por Cruz por sanidad. Lucy de Vega Baja, reportándose y escuchándonos en la 101.3 FM, pide por su familia. Santa Asensio desde Cabo Rojo nos sintoniza en 91.7 FM, pide por sanidad de sus rodillas. Así que nosotros, como hombres de Dios que amamos el Espíritu Santo y que hemos visto lo que el Espíritu Santo ha hecho en nuestras vidas, tú que estás ahí a la distancia, nosotros queremos que usted también pueda ser parte de lo que es el poder del Espíritu Santo. Y rápido, ¿verdad? La gente piensa que el poder del Espíritu Santo es que ven a otro danzar, sacudirse, ven a otro correr en un lugar. Eso es parte, esa es la manifestación. Cuando es el Espíritu, te hace brincar, te hace correr, te hace llorar, te hace postrarte, te hace temblar, porque ante la presencia de Dios tiembla la tierra. Y aunque muchos no entienden, porque no podemos criticar lo que desconocemos. O sea, no, yo no puedo criticar lo que yo no conozco. Y eso es un mal que se practica en muchos creyentes dentro aún de las redes sociales. Las redes sociales están llenas de gente creyente que sin conocer la situación, sin conocer lo que está pasando la persona, si es verdad o no, se prestan para dar un share a algo que no tienen la intención. Si es real o no es real, o si es real del todo. Porque recuerde que aquí llega una información, la pasan allá, de allá la pasan allá, la pasan allá, la pasan allá, y cuando llega a lo último, llegó al revés. Entonces, como creyente, el que está lleno del poder del Espíritu Santo, posiblemente no habla mucho en lenguas todavía, pero como está lleno de verdad, el Espíritu Santo lo va a refrenar, lo va a frenar a que no caiga en una conducta de gente pecadora o gente impía. Alaba. 787-685-7758. 787-685-7758 para oración. Entonces, hermano, el tiempo ni me da para yo explicar esto. Y yo quiero que usted que es creyente, que puso su fe en el Señor y en Jesucristo, y le abrió su corazón al Señor, usted tiene que entender que usted debe estar lleno del poder del Espíritu Santo. Porque todo parte desde ahí. Si no estoy lleno, voy a caminar conforme lo que la carne quiere dictarme o moverme. ¿No te has puesto a pensar por qué Jesús fue tan específico y por qué Jesús fue tan influyente en que los discípulos se quedaran en Jerusalén hasta que, y no se movieran hasta que recibieran qué? La llenura del poder del Espíritu Santo. Jesucristo le está dando un mensaje a ellos y a vosotros, de que le está diciendo: por más que yo estuve con ustedes y vieron milagros conmigo, y vieron liberación conmigo, y vieron salvación conmigo, y vieron cómo multipliqué los panes y los peces, y vieron esto, y vieron aquello, y vieron lo otro, por más que yo caminé con ustedes, ahora le toca a ustedes recibir de lo que el Padre a mí me ha dado. Mientras yo esté a la diestra de mi Padre, porque Jesús está a la diestra de Dios, yo les voy a dejar el Espíritu Santo. Y el Espíritu Santo les dará poder. Pero al pasar los años, por los estudios, teología, letra, mucha información que la gente busca, y por mucha falta de conocimiento, muchos dan a entender la llenura con una manifestación. Es parte, no lo es todo. ¿Por qué? Porque el que está lleno del Espíritu Santo no cae muy fácil en las tentaciones de Satanás. El que está lleno del Espíritu Santo tiene la capacidad del Espíritu para resistir. Kata Samanahaya. Lo voy a Abashem Dakiyama. 685-7758.

compártelo, dale like, deje su comentario. Lo voy a repetir. El que está lleno del Espíritu Santo tiene la capacidad por el Espíritu para soportar en la prueba. Por eso es que otros aguantan, otros no. Porque unos están prendidos, otros están apagados. Otros tienen el aceite en su vida, que es el prototipo de la unción del Espíritu, arriba, y otros lo descuidaron o no lo han recibido. Entonces, ¿por qué yo no estoy lleno? Porque para poder estar lleno del Espíritu, tenemos que dejar comodidades, tenemos que sacrificarnos, tenemos que dejar ciertas cosas que te están robando el tiempo para tú tener una plena, íntima comunión con Dios. ¿Cómo tú quieres llenarte de algo si no le dedicas? My God, my Lord, bájale, pastor, que tú estés recovery. Ay, Dios mío, se calentó el sartén. Compártalo, lo voy a repetir. Yo quiero que tú me busques esta lógica o esta contestación. ¿Cómo tú, si quieres llenar, ok, cómo tu carro, si está en ti, tú quieres que se llene de gasolina si no vas al puesto a buscar? Porque te voy a decir algo, si tú eres de los que depende, mira, me quedé a pie, dame pon. Entonces, a lo que viene una grúa, aquí viene uno, Dios mío. Oiga este clip. No me digas, cuando usted su carro está sin gasolina, ¿usted va a dónde va a buscar gasolina? Pues en un puesto de gasolina. Usted no va a ir al supermercado. Porque en el supermercado no le van a llenar el tanque de su carro. Es prohibido, no corre eso así. Usted va al puesto para llenar su carro, para poder caminar y seguir andando y seguir haciendo lo que tiene que hacer. Pero si usted es de las personas que deja el carro en ti y se queda a pie, entonces se queda el carro en una esquina constantemente y tiene que depender de una grúa, entonces la grúa y más gasolina, te salió la jugada muy cara, más el carro se daña. Pues así mismo te estoy explicando esto en tu idioma para que tú entiendas el por qué Jesús quiere que el creyente esté lleno del Espíritu Santo. Cuando estamos llenos del Espíritu es porque tenemos esa gasolina, espiritualmente hablando, ese aceite, prototipo del Espíritu. Pero el problema es que para poder estar lleno hay que ir al lugar correcto. Hay que ir al lugar correcto. Porque cuando tú vas a la presencia de Dios y le dedicas tiempo a la oración, y le dedicas tiempo a la consagración, y le dedicas tiempo a congregarte, y dedicas tiempo a buscar a Dios constantemente, vas a terminar llenándote del Espíritu Santo, aleluya, como estoy explicando, no simplemente para danzar o hablar nuevas lenguas, sino que el poder del Espíritu Santo, Jesús nos lo dejó, porque es el único que nos puede dar la capacidad de soportar las tribulaciones, de soportar las pruebas, de soportar las críticas, de soportar, aleluya, los contratiempos, de soportar cuando tu propia familia te rechaza. El que está lleno del Espíritu Santo tendrá la capacidad de resistir y soportar en medio del dolor y en medio del quebranto, aunque le duela, va a levantar su voz al cielo y va a adorar a Dios. ¿Quién hace eso? No es alguien emocional ni alguien carnal. La gente cree que la manifestación o estar lleno simplemente es brincar, correr, saltar, profetizar. Yo he visto gente que profetiza pero no está lleno. Yo he visto gente que supuestamente danzan y no están llenos. Los demonios también creen y tiemblan. Bíblicamente, cuando estamos llenos del Espíritu Santo, vamos a tener la capacidad de resistir, de soportar y seguir caminando, porque en nuestra humanidad no somos capaces, aleluya, de secarnos las lágrimas y seguir adelante, sino es con el Espíritu de Dios, que viene a través de Jesucristo cuando le abrimos el corazón y creemos en Él, que nos da la capacidad y el poder para poder avanzar y los golpes que la vida nos presenta, pasar la página y seguir adelante a una nueva temporada. Por eso yo quiero que tú entiendas. Cánsate de estar cogiendo pon de otro. Porque va a llegar un momento en tu vida que vas a colapsar. Cánsate de estar buscando cómo llenar tu corazón

Cómo tratar de aguantar con tu propia fuerza no lo vas a lograr. Recibe a Cristo en tu corazón. Si lo tienes, no lo sueltes. Y yo quiero que tú repitas conmigo: Espíritu Santo, llena mi corazón. Espíritu Santo, llena mi vida de tu poder, para tener la capacidad de poder soportar y resistir en medio de las tribulaciones. Dale like, compártelo, que alguien te lo va a agradecer. Se prendió esto. Dice Giselle en YouTube: y nos da la capacidad de perdonar. Pues claro, es que yo estoy en la introducción, Gisela. Yo estoy en la introducción. Levita, es que la gente, locutor, la gente piensa por mucho tiempo, la gente ha tenido un concepto erróneo del Espíritu Santo. Ven a alguien profetizando y no sabe si es el diablo, porque Jezabel profetizaba. Y como no hay discernimiento, que viene a través de quién, del poder del Espíritu. Ah, qué clase de mujer de Dios, qué hombre de Dios. Y no, Dios no está ahí. ¿Sabe dónde yo veo la mano de Dios obrando y que el poder de Dios está con ese hombre, esa mujer? Que yo sé como pastor que está en una prueba terrible, económica, familiar, sentimental, emocional, y hace de todo por luchar y no rendirse. Cuando yo veo eso como ungido y como hombre de Dios, yo digo: esta persona está llena de Dios, esta persona está buscando a Dios, esta persona está buscando del Espíritu Santo, esta persona está orando, esta persona está llena del Espíritu Santo. ¿Por qué? Porque otro en su posición, carnalmente, eso no lo soporta. Por menos que eso, salen corriendo y se apartan y sueltan la mano del arado. Como único ese hombre puede estar así de pie, es porque está lleno del Espíritu Santo, es porque está lleno de la presencia. Que no tiene fuerza, pero la presencia le está dando fuerza. Que humanamente se está desplomando, pero Dios está con ella, con él, y le está levantando las manos y le está diciendo: esto no se va a quedar así, yo me voy a glorificar. 787-685-7758, 787-685-7758. Compártelo, dale like, Dios está hablando. Por eso es importante de estar lleno del Espíritu Santo. 685-7758. Queremos orar por ti. Nos llama Lucy, pide por fortaleza para su madre. Dafne de Mayagüez, la 91.7 FM, que está prendida el oeste hoy. El oeste está prendido. Por Roberto, que está en intensivo, estaremos orando. Dios bendiga a María, que da un eslabón de fe. Y por ATH Móvil, amén, a través de Pagar un Negocio, emisora 1350M. Dios bendiga a Yadniel también, que está aportando por ATH Móvil. Y Gloria Jiménez también está por ahí, a través de ATH Móvil, Pagar a un Negocio, emisora 1350 AM. 685-7758, 685-7758. Dios bendiga a Elizabeth Gotay, que está por ahí también aportando para la gloria y para la honra del Señor.

685-7758. 685-7758. ¿Qué pasó, lo vente? Ahí está el pajarito mío, está cantando y todo. Está buscando más cejado. Por eso es importante estar lleno del Espíritu, lleno de Dios. ¿Qué fue, papi? ¿Qué fue? Vente. Extrañando, ¿viste? Ah, te bautizó. Es que está lleno. (ríe) 685-7758. ¿Qué fue? Vente. Vente. Lolo está activado y salió macho. Amén. Elsa Torre, Dios te bendiga. Da su aportación por Attache Mobile a través de Pagar un Negocio, emisora 1350M. Corre, llama. Cuando nosotros tenemos

poder del Espíritu Santo y por qué Jesús fue tan insistente en que los apóstoles fueran llenos y que nosotros fuéramos llenos, porque lo vemos también, Levita, no simplemente en la vida de Jesús, lo vemos también en la vida del apóstol Pablo. Pablo en sus cartas siempre daba énfasis en que el creyente se convirtió, pero que tiene que estar lleno del Espíritu Santo. En sus cartas, los apóstoles iban a una reunión y decían,

pero el Espíritu Santo bautiza con qué, con fuego. ¿Me entiende? ¿Qué pasa? Le puso las manos declarando una oración y la palabra, y todos los que habían creído recibieron el poder del Espíritu Santo y comenzaron a hablar nuevas lenguas y comenzaron a profetizarse. O sea, no era Jesús nada más, levita, no era Jesús nada más. Los apóstoles en sus reuniones hacían énfasis como fundamento fundamental. Amén, gracias, ahí te ves bien, quédate ahí. Con fundamento que tenían que, ok, creyeron, tú quieres locutear. Creyeron en Jesús, pues ahora tienes que estar lleno. Tienes que estar bautizado en el Espíritu, lleno del Espíritu. Mira, me vas a sacar la computadora, mamá, papá.

Así que yo creo que es importante que usted entienda que si usted se convirtió y usted creyó en Jesucristo, lleva tiempo en el Evangelio, es tiempo de que usted, en oración, en consagración, usted reciba la llenura del poder del Espíritu. ¿Por qué? Porque esto te da poder, esto te da fuerza. Cuando no tengas fuerza, el Espíritu te la va a dar. Te da potencia, pero también te da capacidad, que es lo que estoy hablando, capacidad de enfrentar los retos, capacidad de seguir adelante. Y Él capacita. Dice que la unción misma os enseñará todas las cosas. ¿Y a través de quién viene la unción? A través del Espíritu Santo. Yo no sabía montar una emisora. Yo no cogí clase de montar radio, de ser radiofusor. Yo no cogí ningún bachillerato. Yo te monto una radio FM, AM desde cero. En ese, ¿verdad? Sé arreglar, sé aquello, sé bregar. ¿Y cómo aprendí? ¿Cómo el Espíritu me capacita? Que sé que cuando algo está sonando mal, ya sé lo que es. Porque el Espíritu me capacitó. ¿Ves? No te estoy hablando de que estoy hablando en lengua, estoy danzando, que es parte. Lo que te estoy trayendo, usted sabe que yo, mire hermano, yo corro, brinco, yo me sacudo, me gusta el fuego. Pero lo que quiero es que usted tenga el concepto correcto de que es poco a poco y lo fundamental de por qué hay que estar lleno. Porque te va a dar capacidad de aprender cosas que tú no sabías. Pero eso que te va a enseñar y te va a capacitar terminará glorificando el nombre de Dios. ¿Ves? Porque me capacitó para bregar con emisoras desde chamaquito. Cuando nadie tenía internet por ahí, yo cuando pegar a los restaurantes a sacar el wifi, yo tengo una computadora guardada que con tanto tiempo todavía la tengo guardada y yo tengo que enmarcarla en acrílico con el logo de Candelita 7, el viejo, que lo tengo guardado, donde todo comenzó, ponerle el año y todo en acrílico bien bonito. La tengo guardada, algún día lo haré, para ponerla ahí afuera en la entrada del templo, y la gente cuando vea eso no vea una computadora, no vea una fecha, no vea casi 20 años, vea propósito, vea cumplimiento, vea visión. ¿Ve? Porque cuando hay una visión, el Espíritu te va a capacitar para que puedas ver y para que se pueda cumplir esa visión. Yo no tenía la capacidad de montar todo esto, de ver con cable, de mezclar sonido, de editar video, de hacer flyer, fotos, etc. No simplemente me dio la capacidad, locutor, de aprender, sino que cuando tenemos el Espíritu, el poder, también ayudamos a que otros sean capacitados. Porque quiero que, eso es lo que quiere Dios, que podamos crecer. El locutor tiene unas herramientas, le impartimos conocimiento, capacitación. La está utilizando no simplemente aquí, la está utilizando en otros lugares, para que la palabra pueda correr. El levita, mira cómo, amén, está ahí. Tenemos ahora, tengo una reunión con el varón para capacitarlo también en unas áreas que queremos hacer. O sea, ¿cuántos locutores no he parido espiritualmente, verdad? ¿Cuántos locutores del ministerio no han salido que de locutores son evangelistas?

Bendiga a Virginia Santo, que no nos deja atrás nunca, y en el superchat de una aportación ahí de $100. Gracias por esa aportación, Virginia. ¿Me entiendes? Empezaron locuteando, hoy soy maestro. Pero tiene que haber gente llena del poder. Porque el Espíritu Santo te va a dar la capacidad de aprender lo que no sabe. No sabes predicar, Él te va a enseñar. No sabes tocar, Él te va a enseñar a tocar. Él te va a enseñar, porque Él es el mejor maestro. Perdóname las universidades de Puerto Rico y el mundo, perdóname, ¿qué pasó? Perdóname Harvard, perdóname cualquier, la más dura que sean. Pero hay un maestro. Que posiblemente no te da un diploma físico. Pero a través de la historia y del tiempo, si te dejas instruir por el Maestro Espíritu Santo, no vas a cargar un diploma en la pared. Vas a cargar un diploma en el corazón. Esto yo lo voy a picar. No vas a cargar un diploma en la pared. Vas a tener un diploma, una medalla, un premio en tu corazón, en tu espíritu. Porque el Espíritu te capacita y es el mejor maestro que te enseña cómo se hacen las cosas para el reino. Y te dirige en todo. Es la idea. La gente piensa que el Espíritu te va a dirigir nada más para las cosas del reino. No. Él te va a dirigir a todo. Dice que te va a guiar a verdad y a justicia. Esto habla para el reino, pero también esto es para tu familia. Él te va a ayudar cómo ser un mejor esposo. Cómo ser una mejor esposa. Cómo ser un mejor hijo. Cómo ser un mejor predicador, evangelista, misionero. Un mejor jefe. Todo. Él te dirige a todo. Ah, pero no todos quieren ser guiados por Él. Por el yo, por el que quiero aquello. No. Dios está buscando una generación que se deje guiar por el Espíritu Santo. ¿Cuántos pueden alabar a Dios? 787-685-7758. Se prendió esto aquí, no se quiere ir la gente. La gente está en Facebook compartiendo, en YouTube compartiendo, se están acelerando. Se calentó el sartén. Amén. Así que te va a dar la capacidad, te va a dar poder para hacer grandes milagros. Y vas a ver obras poderosas. Entonces, quiero llevarte a este nivel. Quiero llevarte a este nivel. No te va a llevar simplemente a ver milagros afuera. La gente quiere llenarse del poder del Espíritu Santo para ver unas obras poderosas en la vida de otros. No, cuando tú eres lleno del Espíritu Santo, las primeras obras que vas a ver es dentro de tu propia casa. Come on, somebody. Cuando nosotros estamos llenos del poder de Dios, las primeras obras que vamos a ver, los primeros milagros que vamos a ver, no va a ser en Estados Unidos, no va a ser en un país, no va a ser en casa del vecino. ¿Sabe dónde va a ser? En tu propia casa. Shitalama. En los propios tuyos. Porque es la evidencia. Y así es el reino. Cuando Jesús le dice, no se muevan de Jerusalén hasta que, ¿qué? Hasta que reciban el poder del Espíritu. Y entonces me van a ser testigos en Jerusalén. Y comienza a repetir otros pueblos, otros lugares. Porque así trabaja el reino. Yo, antes de enviarlo a casa del vecino, primero van a ver milagros en su propia casa. Casas que están destruidas, se levanta un joven, se levanta una mujer, se levanta un hijo, se levanta un padre lleno del poder del Espíritu Santo. Aleluya, va a ver cómo ese poder se va a manifestar en su propia casa. Y van a ver obras milagrosas en su propio techo, en su propio hogar. Y luego vas a seguir viendo milagros en tu trabajo, en los vecinos, etcétera, etcétera, etcétera. Así que prepárate para ver milagros en tu propia casa. Prepárate para ver milagros en tus hijos. Prepárate, alguien tiene que creer esta palabra. Mi alma alaba a Jehová. Prepárate para ver milagros en tu matrimonio. Prepárate para ver milagros, amén, frutos del poder del Espíritu Santo, usando tus manos, usando tu boca, en tu propio hija, en tu propio hijo. Mi alma alaba al Señor. Cuando ores, Señor, lléname porque yo quiero ir a las naciones. No, Señor, lléname porque yo quiero usar este poder para que en mi propia casa haya milagros. Yo quiero ver la

autoridad poderosa del Espíritu en mi familia, en mi matrimonio, en mis hijos. ¿Cuántos alaban a Dios? Necesito que escribas debajo de este clip: voy a ver milagros en mi propia casa. Antes de ver grandes milagros o hacer grandes milagros en el extranjero, dígalo: yo voy a ver milagros en mi propia familia. En los míos yo veré milagros. Amén. Si lo crees, compártelo, comenta. Que esto está sabroso. Wow. 685-7758. Está bello esto. Está hermoso esto. 685-7758. Tengo por aquí a Wilfredo. Pide por Madeline, por su hijo. Amén. Que está desahuciado de cáncer. Pero allí, Wilfredo, decláralo. Allí, tu hijo, el hijo de Madeline, lo desahució la ciencia. Pero Dios está hablando que el que se llena del poder del Espíritu Santo va a declarar. Y van a haber milagros en tu propia casa. Shama Alahaya. 685-7758. 685-7758. Lindenman lo está declarando. Ay, Dios mío, estoy en recovery, pero es que la unción es muy fuerte. Voy a ver milagros en mi propia casa. Cuando estamos llenos del poder de Dios, vamos a ver milagros en nuestra propia casa. En nuestra Jerusalén vamos a ver milagros. Antes de verlos en Samaria. Antes de verlos en Samaria, los vamos a ver en Judea. Los vamos a ver en Jerusalén. Siento a Dios muy fuerte aquí. Nos llama José Luis de Naranjito. Pide por sanidad. Nos escucha a las 1350 M. Carlín. Amén. Por sus hijas. Miguel Ángel de Fajardo. Escuchando 92.1 FM. Pide por sanidad de su esposa. 685-7758. 685-7758. Y yo que pensaba que iba a parar esto. Y esto se está prendiendo. Hay gente llorando en el carro. Hay gente llorando ahí con el teléfono. Hay gente que se está sacudiendo. Se levanta un esposo lleno del poder de Dios. Se levanta una esposa llena del poder de Dios. Se levanta un hijo lleno del poder de Dios. Se levanta una generación lleno del poder del Espíritu Santo. Mi alma alaba al Señor. Se levanta una generación llena del poder del Espíritu Santo. Te va a capacitar. Ahí está Miriam Mato en el chat aquí de YouTube diciendo: voy a ver milagros en mi propia casa. Dios bendiga a Jonathan Castro, que de una aportación por ATH Móvil están los eslabones de fe creyendo. Y dice: voy a ver milagros en mi casa. Y de una ofrenda por ATH Móvil a través de pagar a un negocio emisora 1350 AM. Gracias a los que bendicen y siembran para que esta cadena siga de pie. Wow, qué lindo está esto. Voy a orar. La gente, mira, lo copió. Voy a ver milagros en mi propia casa. ¿Ve lo que hace la palabra? ¿Ve? Y te voy a decir algo. Como te expliqué ahorita, posiblemente todavía el Espíritu no te va a dar la capacidad de hablar nuevas lenguas. Pero no te cohiba. Que hay gente que todavía no ha hablado en lengua, pero están llenos. Porque el diablo es un oportunista. Y aprovecha porque el enemigo lo que quiere es desconectarte, confundirte. Dios no confunda a nadie. El diablo sí. ¿Y cómo lo hace? Cuando tú vienes y ves: ay, yo no estoy lleno porque yo todavía no he hablado nuevas lenguas, no me he sacudido bien fuerte como mi hermano. El enemigo aprovecha: ah, tú tanto que ayunas y oras para que te llene el poder del Espíritu y tú no sientes nada, y tú no hablas lengua, y tú no profetizas, y aquello y lo otro. Entonces le creíste la mentira y se te apagó la fe. Y Dios viene a contrarrestar esa mentira del diablo. No te confíes ni te confundas. Yo te llené. Yo te llené. ¿Y cómo sabes que estás lleno? Porque todavía estás de pie. Porque estás siendo transformado. Ya no eres la misma de antes. Ya no hablas malo como antes. Ya no mientes como antes. Eso no lo hace el hombre.

0: ¿Quién es el que cambia? ¿Quién es el Kabashabahanda? ¿Quién es el que cambia? El Espíritu Santo. Llega la tentación y estás venciendo. ¿Cómo lo hace? El Espíritu Santo. Así que reprende al diablo y dile: te vas de mi casa porque yo estoy lleno. Mi casa está llena de poder. Mi hogar está lleno de poder. Mi vida está llena de poder. Alabado sea el Señor. Oh Padre, gracias. Oramos y levantamos nuestras manos. Gracias, Dios mío, porque hay una audiencia aquí compartiendo esta palabra profética. Dándole like, compartiendo, comentando, compartiendo conmigo. Honrando, Señor, tú sabes que yo me declaro sano y en bendición. Pero mientras estoy aquí recuperándome, aquí estoy esforzándome para traer esta palabra con fe. Y ellos en fe están honrando este esfuerzo, regando la voz, compartiendo la semilla para que alguien más sea bendecido. Gracias, Dios mío, porque tú eres un Dios grande y poderoso. Y levantamos nuestros ojos a los montes, de donde vendrá nuestro socorro. No sé si el perro puede subir un poquito más. Mi socorro viene de Jehová, que hizo los cielos y la tierra. Esperanza mía, castillo mío, en ti confiaré. Oramos por cada llamada, por los que desahuciaron, que ahora mismo le van a, ahora mismo van a dar la noticia que se fue el cáncer. Oramos porque ahora mismo, Señor amado, van a dar noticia de que se fue toda enfermedad. Cubrimos a la mamá de nuestro hermano Michael, que van a llamarnos, Dios mío, que la hemoglobina subió y la presión está normal, a la distancia. Los enfermos están sanos. Oramos en fe desde el altar de oración aquí, porque esto es el altar de oración. Aunque ya no lo hacemos muy seguido en las redes, por la radio sigue saliendo a las 10 de la noche. Pero esta oración altar, este ambiente, y este ambiente es el mismo, porque tú eres el mismo Dios. Y acanso mi allá. Y alguien está siendo bendecido ahí. Aleluya. Semaya la jabaquiama. Llena con tu poder. Oro para que aquel que no ha tenido experiencia de recibir la llenura del Espíritu Santo, aleluya, reciba la llenura. Abasama. Hay una nube aquí, locutor. Hay una nube aquí estacionada. Ay, santo. Hay una nube aquí estacionada. Ay, el manto de Jesús nos visita. Es imposible hablar del Espíritu y no sentir las caricias. Es imposible. Es imposible no hablar de ti, no sentir tu respaldo. El que está lleno, cuando habla de él, siente respaldo. No me cambie lo que estás haciendo. Sigue fluyendo en el Espíritu. Si tú ves que el Espíritu está fluyendo, ¿por qué? Aleluya. El Espíritu Santo está ahí obrando ahora mismo en tu vida, en tu casa. Estás en el carro, yo no sé si, pero hay gente llorando. Yo lo estoy viendo en el Espíritu, que están temblando mientras están manejando. Porque no estamos aquí orando a cualquier cosa. Estamos hablando con Dios y estamos declarando que el Espíritu Santo te llene en la guagua, te llene en el trote, te llene en la grúa, te llene en tu casa. 685-7758. Suscríbete, dale like. Lléname. Gracias, Dios, porque tú lo hiciste.
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0: auto. ¿Está sonando?
1: Yes. Bueno, estamos contentos y gozosos. Estamos contentos y gozosos. Ya mismo vamos a poner los auspiciadores que están entrando acá con nosotros. Pero hay muchas llamadas, Irán. Hay muchas llamadas entrando. Hay muchas llamadas entrando. Hay muchas peticiones que están llegando acá a la estación de la familia Candelita 7. Saludamos a...

0: a Misael, que está con nosotros aquí en la radio. ¿Ah? Sí, papi. Sí, ya. Amén. Saluda ahí, saluda a la gente de la radio. Tengo a Misael, que ya me invito a empezar las clases. Obviamente, cuando hay cámara, él se pone, pero ya cuando no hay cámara, pues él es normal, porque sabe que no, como no es en vivo, o sea, que es algo que se quede la gente. El que no está, se lo pierde. Está la HR ahí trabajando. Una palabra, Irán, tremenda, lo que acabamos de dar en la radio acerca del Espíritu Santo. Y tengo a Misael, salúdanos ahí, a toda la audiencia que está ahí. Misael los va a saludar.
1: Hola.
0: Dios les bendiga. Amén, ahí está. Dale, papi. Hablamos ahorita. Bueno, ahí está Misael, el escudero mío, que estamos ya ahí dándole tutoría, ¿verdad? Lo que es la atmósfera del canal. Yo sé que ese hijo mío, el único varoncito, va a ser un escudero y un hombre de Dios tremendo. Quizá va a ser un gran servidor del reino, sirviendo. Pues vamos a enseñarle la radio, etcétera, para que, mira, se vaya conmigo por ahí, campaña en aviones, por ahí para abajo, y a llevar la palabra de Cristo. Así que Dios bendiga. Oye, Tabernáculo en Pie de Guerra está prendido. Tabernáculo en Pie de Guerra está prendido. Y como le dije, solamente estamos en la aplicación y en la radio. Solamente estamos en la aplicación y en la radio. Y mucha gente nos ha llamado, ¿no? Para los teléfonos, no para los mensajes. Y estamos, recuerde que yo siempre estoy contigo, aunque ya termine de predicar, siempre apréndase eso. Yo estoy contigo desde las 12 del mediodía hasta las 3 de la tarde. Aunque termine de predicar, soy el que te tiro música en ese turno, ese es mi turno de trabajo. Soy el que te tiro música, auspiciadores, anuncios, coritos, como el que usted acaba de escuchar ahora allá desde Santo Domingo. Amén. Ahí está el gran Rocco escuchando la 1350M, la emisora que lo bendice. Óyeme, Rocco, desde Atillo, HR, desde Atillo, este es un hermano de iglesia. Y es hermano de iglesia y es un fiel sembrador de esta emisora 1350M. ¿Por qué? Porque él escucha desde Atillo y tiene su trabajo es en Dorado. O sea que desde Atillo a Dorado, toda esta zona siempre está pegado a la 1350M. Ahí saludando a Misael. Eso de Misael, te saludan. Por ahí tengo a nuestro hermano Ernesto. Ernesto está prendido con el coro dominicano. Amén. Así que Ernesto está prendido con el coro dominicano. Cuidado con el monito ahí guindando en el dash. Alaba. 685-7758. Por ahí tengo a Wilda Naida. Óyeme, Yarieli, estamos esperando el video, Yarieli. Yarieli está, óyeme, ella es de Tua Baja, ¿verdad? Pero está en Rincón en esta ocasión. Parece que anda por allá haciendo sus cositas de diligencia familiar. Y ella ya sabe la cadena y mientras está en Rincón no se perdió Coffee Break. Está en Rincón escuchándonos a través de la 91.7 FM. Oye eso, ella estuvo escuchando, está escuchando la 91.7 FM. La emisora del área oeste, que fue la emisora que nosotros la semana pasada fue una batalla tremenda, ¿verdad? Y gracias a Dios está al aire ahí con un plan B, pero está bregando bien chévere. Mariluya, no me diga. Ok. Así que ahí está el video, Yareli con su hermana. Saludamos a la hermana de Yareli. Ahí está el videito, mira. Oye, fuerte y claro. Fuerte y claro allá en Rincón, sí, fuerte y claro en Rincón 91.7 FM. Toda mi gente del oeste, ya usted sabe que estamos arriba, San Germán, Sabana Grande, Yauco, Guánica, Las Marías, Hormiguero, Cabo Rojo, Laja, Rincón, Aguada, 91.7 FM. Siguen llegando videitos por acá. En el pase de lista, dice, también me estoy gozando con esos coros dominicanos. Oye, hermano, de verdad que esa esencia, esos coros pentecostales dominicanos. Si usted es medio religioso, yo creo que usted se equivocó de emisora. Adiós, pastor, ¿por qué? Porque hay gente que estos coros pentecostales, a este ritmo, esa cultura dominicana, esa gente no se confunda. Esa gente son más pentecostales que muchos, sí. Pero que a veces en Puerto Rico hay gente, no, pero ese ritmo, aquello, esa es su cultura. Eso es como nosotros cantamos el coro como si fuera salsa. La gente, yo quiero que usted entienda eso.

cuidado con la religiosidad, porque ahora mismo nosotros somos, cantamos coros pentecostales que nos gustan desde los 80, 70, pipa abajo. Escuche bien, y esos coros, el pianito, el coro pentecostal, eso es salsa, eso viene de la salsa, el piano, la güira, las congas, la batería, el songo, tum, tum, tupa, tupa, tupa, tupa, eso es salseado, amén, pero no es el ritmo, es que usted lo haga para Dios y que uno lo hace para el Señor en el Espíritu, amén, para alabar a Dios. Y así son los dominicanos allá, hemos ido varias veces y una bendición sumamente tremenda. Ahí está viéndonos videos, Androco está por ahí, Roco, viéndonos videos, vamos a ver, está ahí en la sintonía, pero está a dejar dinero, padre, ¿qué es eso? Roco me está enviando palos picados, quiere decir, Roco está metido, ay Dios mío, picando palos, ay santo, 685-7758, óyeme, nos llama, mira cómo está el cuadro telefónico. Nos llama Anónimo de Cagua, pidió por fortaleza y un nuevo hogar. 685-7758. Por aquí también nos estuvo sintonizando y nos llama Gloria de Canóvana, 92.1 FM en Canóvana por hogar y por esposo. La gente de Ceiba, el 92.1 FM por salir, por fortaleza y por protección. Tengo Evelyn de Fajardo, 92.1 FM por su hijo, que Dios permita que se lo entreguen pronto. Nos llamó Harry de Aguadilla en la 107.9 FM por salud emocional. Mirna de Fajardo, 92.1, está acelerada por familia y por ella. También Eric nos envió para aquí unas peticiones. Naida de San Germán, eso es mi gente de San Germán, ya conectada con nosotros en la 91.7 FM, y en esta tarde, hoy lunes comenzando la semana, pide por petición especial finanza, paz para su hogar. Julio de Aguadilla, en la 107.9 FM, pide por salud mental de su mamá. Amén, estaremos orando en el nombre del Señor para que Dios se glorifique de forma especial y de forma poderosa. Tengo por aquí Anónimo de Vega Baja, en la 1350 M, oración por provisión. Amén. Que por provisión, ella quiere que esta persona quiere un Cristo de poder, bueno, para siempre su misericordia. Anónimo de Vega Baja. Amén. Así que 787-685-7758. Ahí está la gente dejándose sentir de forma especial. Vamos a ver. Amén. No sé si Michael me consiguió la información. No sé si ya Michael me conseguiste la información del dealer, pero me deja saber. Amén. Ya que hay un dealer que aquí cerca que parece que nos escucha en la radio y solicitaron también oración por los empleados. Y estamos contentos porque sigue creciendo la audiencia de la gran cadena Candelita 7. Irán, yo sé que estás viendo los videos, lo que Dios hizo anoche en la iglesia. Después yo voy a hacer, escúcheme, la iglesia local que me oye en la radio por la aplicación, que teníamos 140 en la aplicación conectado. Ahora mismo hay 100 todavía, pero en la aplicación se nos metieron 140 porque decidimos predicar, ¿verdad? Radio y aplicación, no prendimos cámara en el día de hoy en mi programa, pero, ¿verdad? Porque es que uno de los que se recupera, uno se fortalece. Estamos trabajando también, ahora mismo está Irán, estamos aquí en Candelita TV en los estudios terminando el video oficial de Te Encontré. Escúcheme bien, esto es un video que la gente lo está esperando en Puerto Rico y fuera de Puerto Rico, en países, Estados Unidos, porque los reels, esto nació aquí en el programa de Coffee Break, y ya usted sabe la historia de los que son seguidores del ministerio. Te Encontré tiene miles y miles de vistas, muchos comentarios de gente que Dios le ha hablado con los cortes nada más. Imagínate cuando el viernes, este viernes, va a salir el video de Te Encontré. Incluso si Eri me está escuchando, Michael, están en la radio allá. Eri puede pasar acá al estudio porque hay que subir ya el tema próximamente para pautarlo, para que salga el sábado, este fin de semana. El Te Encontré en las tiendas digitales, en iTunes, Spotify, CD Baby, para que lo usen en los reels, en Instagram, Facebook, con su foto de cuando usted estaba apartado. Vamos a hacer un challenge de este tema, porque usted va a buscar la foto cuando usted estaba apartado. Amén. Usted estaba rebelde y usted va a montar su foto y va a usar este tema porque cae como anillo al dedo.

amén, te encontré lleno de mucho dolor, las cosas no son como antes, pero te encontré, ahí estás llorando en tu cuarto encerrado por las traiciones, desilusiones. Esa es una letra que a mí mismo, nosotros aquí estamos viendo el video, trabajando los últimos toques, y estamos siendo ministrados por el video, y lo hemos visto un montón de veces, buscando los defectos, buscando cualquier cosa para que quede de altura para la gloria del Señor, amén. Imagínese usted cuando lo vea, el estreno de este video en mi canal de YouTube oficial. Suscríbase, active la campanita, porque este viernes a las 10 de la noche, todos para mi canal de YouTube, para esta alabanza que te va a bendecir, que te va a ministrar, amén. Aquí está, tenemos a Mario, el de Toy Box Auto. Le mandamos sintonía, es aquí al lado, cerca de la estación, amén. Y está escuchándonos nuestra emisora FM del área norte, 101.3 FM, y está conectado a la radio FM y pide por su papá. Declaramos sanidad, bendición sobre su papá y sobre todos los empleados. Luego vamos a ver, ya Michael nos envió el recado, a ver si voy con mi hermano Irán en algún día. Voy a orar al Señor en mi monte para ver qué día podemos salir allá. Ellos pidieron oración y vamos allá con los muchachos y hacemos una oración en el nombre del Señor. Así que saludamos a Mario allá, el Señor dice que se reconcilió conmigo en la pandemia, el hijo del dueño. Wow, el hijo del dueño del dealer. Y aquí cerca, para que usted vea tantos años de este testimonio, y ahora es que me vengo a enterar. Es que este programa en la pandemia, hasta el sol de hoy, esto es una gran bendición. Bueno, oche, escúcheme bien los que están en la radio, como estaba hablando. Tengo mucho trabajo en la viña del Señor. Mucho trabajo, es más, tengo trabajo de más. Pero escuche bien. Hoy, en mi aposento, voy a hacer un live en la noche, bien lindo, con las bombillas amarillas, bien íntimo. Voy a hacer un en vivo por Facebook, hablando y testificando lo que vivimos anoche. No podemos, yo me puedo quedar callado. No lo pude hacer, ¿verdad?, en YouTube, Facebook como tal, porque estaba solamente en radio y en aplicación. Pero lo que mis ojos vieron anoche me tiene enamorado de Cristo. Cómo Dios habló a nuestras vidas acerca de Ekabasandalaya, que no se muere el deseo por conocer a Jesús. No, no, no, eso es algo que, Dios mío, siento la presencia de Dios. Escúchame, se puede perder cualquier cosa en este mundo menos el deseo por conocer al Señor cada día más. Porque solamente los que quieren conectarse con Jesús y desear conocerlo cada día más, porque Dios es un Dios tan grande que no podemos conformarnos con las cosas que Dios nos ha dado o con lo que Dios ha hecho en tu vida o en mi vida. Dios es demasiado grande para que usted se conforme. Usted tiene que pedirle más a Dios, buscar más a Dios, porque Él es demasiado grande y soberano para bendecirte. 787-685-7758. Demasiada gloria anoche. Amén. Yarisa de Toa Baja, Dios bendiga a Yarisa, que está en Toa Baja en la aplicación escuchando a su pastor allá. Un abrazo, hija. La iglesia varón llena de esquina a esquina. Pero sabes que llena también de amigos. La mayoría de las 85 almas son amigos, apartados. Dios en ciencia hablando a jóvenes que vienen de la calle. Amén. Dios me revelaba que aquí jóvenes que dejaron el punto de droga. Le dijeron al socio, quédate con el punto, quédate con esto, yo necesito una palabra de Dios. Y los jóvenes comenzaban a llorar y Dios comenzó a hablar con esas vidas. Una católica escuchó la voz de Dios audible en Vega Baja. Ve a la iglesia de mi siervo Candelita. Él va a orar por ti, vas a ser sana. Una mujer católica que lleva un año donde la ciencia, los hospitales, los médicos no encuentran el problema de ella. Llegó con bastón. Amén. Y un problema en su cuerpo. Pero oramos por ella y la católica comenzó a recibir el Espíritu Santo. Comenzó a sentir el fuego de Dios. Cayó al piso y la pusimos a caminar en el nombre de Jesús. Y terminó el culto sin bastón y prendía. Y se quedó en el culto. Y comencé a declarar sobre ella que confesara, que lo vamos a poner. Repite conmigo, Cristo es el Dios verdadero. Alaba. Siento el poder de Dios. Por eso es, hermano. Por eso es que este que está aquí y en mi equipo de trabajo, no vamos a negociar el mover del Espíritu Santo. Aunque nos critiquen, aunque la gente hable por ahí en las redes lo que quiera decir, lo de Dios se respeta y lo que es de Dios prevalecerá. Amén.

0: diablo no va a cerrarnos la boca. Y al contrario, mientras más nos opriman, más nos vamos a multiplicar. Así que viene expansión. Esta iglesia apenas va a celebrar Irán. Lo que estamos viendo parece de años. 5 añitos. 5 añitos este año vamos a celebrar de aniversario. Y en 5 añitos mira todo lo que Dios está haciendo. Las vidas salvándose. Dios rompiendo cadenas, bautizando con su Espíritu Santo. Las nenas que, bueno, olvídese de eso, cosa tremenda. Yo tengo que testificar, voy a hacer un live especial de altar de oración mundial. Hoy voy a hacer altar de oración mundial hoy en mi aposento. Voy a estar en vivo en la red, así que muy pendiente, que no sé si es a las 9, no sé si es a las 10, en la noche, va a ser en la noche. Tengo que testificar, tengo que hablar las maravillas de Dios y de ahí predicar una palabra y orar por todos ustedes. Amén. Así que nada, vamos a seguir con más música. No me suelte de sus oraciones. Siga orando por nosotros. Que Dios nos guarde, nos cuide, nos fortalezca, nos ayude a mantenernos conectados con el Señor. Amén. Gloria al Señor. Por aquí estamos bien contentos por lo que Dios hace. 685-7758. 685-7758 para oración. Así que nada, vamos a dejarle con más música, con nuestros auspiciadores. Y entonces seguimos con más. Estoy contigo hasta las 3 de la tarde. Recuerda que a las 3 en adelante está Noelia. Y pendiente a mis redes que viene este video sabroso. Un video muy, muy especial.
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0: me sorprende hoy. 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Dios es fiel y Dios es poderoso. 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Esta radio de Candelita 7 y la 1350M, eso ha sido de mucha bendición a mi vida y a nuestro ministerio. 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

0: 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Hola, soy Steven Rivera. La preocupación puede robarte la paz, pero Dios te invita a entregarle tus cargas. Descansa en Él, porque Él tiene el control. En 1 Pedro 5, 7 dice, echen sobre Él toda su ansiedad, porque Él cuida de ustedes.
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4: Y esta nueva semana damos gracias a Dios porque después que muchas personas nos han dicho que no, Dios dice que sí. Dios comienza a abrir puertas. Me gusta esa porción bíblica cuando nos dice, pero no puedes ver el camino nuevo que estoy abriendo para ti. Y esa debe ser nuestra oración esta nueva semana que comienza. Dándole gracias a Dios, Señor, abre mis ojos para ver esas puertas abiertas, para ver esos caminos que tú abres. Cuando yo pienso que estoy entre la espada y la pared, tú siempre abres un camino para mí. ¡Qué bello es nuestro Padre Celestial! Alégrate con esa gran verdad. A esta hora de la tarde, bienvenidos a una nueva edición de Toma Nota. Yo soy tu amiga Noelia Vélez. Un abrazo. Arrancando una nueva semana, tú escuchas una programación que te bendice y con canciones lindas que te acercan a Jesús. 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Quédate conmigo.

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Y la verdad es que si no tienes una dirección clara y definida, cualquier destino, cualquier camino, puedes pensar que te queda bien, que te parece bien o que es bueno. ¿Sabes qué? Nosotros necesitamos saber dónde Dios nos ha plantado, ¿sí? Necesitas saber dónde Dios te plantó. ¿Y sabes cómo se llama eso? Eso se llama identidad. Eso se llama sentido de pertenencia. ¿A dónde perteneces? ¿A dónde pertenecemos? Pertenecemos a Dios, le pertenecemos a Dios, somos propiedad de Dios y en Él siempre vamos a encontrar la dirección, el camino a seguir a través de nuestro Señor Jesucristo, a través de su palabra, a través de su Espíritu Santo. No vamos a andar vagando por el mundo, no seremos vagabundos en este mundo, al contrario, porque ya nosotros tenemos sentido de dirección cuando vivimos plantados en su palabra, en su propósito, ¿verdad que sí? Medita en eso y ya sabes, toma nota.

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0: 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Hola, soy Steven Rivera. No importa cuán lejos hayas caminado, siempre puedes regresar. Dios no te recibe con reproches, sino con brazos abiertos. Busquemos Oseas 14:1 que dice: vuélvete a Jehová tu Dios, porque por tu pecado has caído.
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4: Seguimos tomando nota aquí en la estación de la familia 92.1 y lamentablemente a veces olvidamos cuán grande es nuestro Dios. Y escúchame bien, porque lo que sea que nos haya sucedido en el

0: pasado, nosotros debemos entender que no tiene que dictar nuestro futuro. En Dios siempre hay algo nuevo, hay caminos que se abren, hay nuevas oportunidades. Cuando el mundo no nos quiere dar una segunda oportunidad, Dios nos da nuevas, segundas, terceras, cuartas y quintas oportunidades. ¿Sabes qué? Todos los días, todos los días. No olvides que la gracia de Dios está sobre ti, que sus misericordias se renuevan cada día y que hoy puedes comenzar de nuevo a caminar con Dios. Toma nota.
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les han mentido. Has creído un mito, el mito del matrimonio. Has creído que el matrimonio es una hermosa caja llena de todas las cosas que anhelabas. Amor, compañerismo, intimidad, amistad, etc. La verdad es que el matrimonio al principio es una caja vacía. Debes depositar algo antes de que puedas sacar algo. No hay amor en esta caja de matrimonio. El amor está en las personas y la gente que decide que se van a entregar por completo a su matrimonio, amar y no ser egoístas y solo tomar lo que otra persona deposita. Lo triste es cuando solo uno está dispuesto a darlo todo, pero la otra persona no está dispuesta a dar nada. Creen que el certificado de matrimonio es la llave para abrir esa caja. Podemos tomar de ella todo lo que queremos y en alguna forma misteriosa se vuelve a llenar sola.

Si usted no pone en la caja más de lo que saca, llegará el momento en que quedará vacía. No hay romance en el matrimonio. Tienes que infundirlo en el matrimonio. Una pareja debe aprender el arte y formar el hábito de dar y dar y amar, servir, elogiar y mantener la caja llena. No deje que la caja de su matrimonio se quede vacía. En Génesis 29:20 dice así: así sirvió Jacob por Raquel 7 años y le parecieron como pocos días porque la amaba. Cuando tú amas, tú depositas todo por la otra persona de tu matrimonio.

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1: Te adoramos, Dios. Gracias, amado Dios. Gracias, Señor, por tu palabra. Gracias, Señor, por tus bondades. Gracias, Señor, por las victorias que nos das, Señor. Gracias, mi Dios, porque aunque no veamos, Señor, todavía las victorias, Señor, en nuestras manos, tal vez no las podamos, Dios mío, Padre, tocar, Dios mío, no las podamos palpar, Señor. Hay victorias, Señor, Padre, que se están dando, Dios mío, oh Dios mío, en el plano espiritual, Señor. Hay victorias, Dios mío, ya escritas, Señor. Padre, te damos gracias, Señor, porque antes de ver la victoria, Señor, Padre, la hemos creído, Señor. Hemos descansado y confiado en tu palabra, en tus promesas. Padre, gracias, Señor. Gracias, Señor, Padre, porque tú no mientes, Jehová. Padre, porque tú has determinado estar con tus hijos todos los días hasta el fin del mundo. Padre, gracias, Señor, gracias, Señor, gracias, Señor. Gracias, Señor, por tu amor y tu misericordia. Gracias, mi Dios, por tu amor y tu misericordia. Gracias, Señor, por tu amor y tu misericordia. Gracias, Señor, por rescatarnos. Gracias, Señor, por darnos vida. Por poder darnos un nuevo día, Señor, una nueva esperanza, un nuevo día, una nueva oportunidad, Señor. Gracias, Señor, porque si estamos, Señor, vivos, tu propósito sigue vigente, Señor. Gracias, amado. Gracias, Señor. Gracias, mi Cristo, por tu sacrificio, Señor. Gracias. Te damos gloria y honra, Señor, Padre, por lo que estás haciendo y por lo que seguirás haciendo. Así que saludamos a cada uno de los que están ahí en sintonía. Saludamos a los que están en la 1350 AM. Saludamos a los que están en la 92.1 FM. En el área sur, la 91.7 FM. En el área oeste, la 89.9. En el área de Utuado, FM, 89.9 FM. Amén. Los que están en YouTube, los que están en Facebook, por ahí ya están conectándose. Así que comparta esta bendición, comparta este mensaje. Mire que hoy continuamos hablando del costo del llamado. El costo del llamado, el costo de tu llamado. Estamos en la parte 5. Amén. Continuamos con este poderoso mensaje. Pero si usted no escuchó las otras, ¿verdad? Partes, usted no se preocupe. Las busca luego por YouTube. Las busca en nuestras páginas, en la página, ¿verdad?, de Candelita 7, la emisora 1350 AM. Amén. Así que en YouTube también la busca y pone Tiempo de Levantar los Muros. Ahí le van a salir todos los mensajes y las prédicas, ¿verdad?, de estos servidores para gloria y honra del Señor. Pero usted no se va a sentir perdido, amén. Dios tiene palabra, pasto fresco para nosotros en este día. Así que siga compartiendo, porque alguien necesita escuchar esta palabra. Amén. Estamos y vivimos en tiempos duros, en tiempos difíciles. Amén. En donde estamos continuamente batallando. Poderoso el nombre de Cristo. Donde la gente del mundo, amado, está buscando salir adelante. Están buscando día a día salir adelante. Sacar adelante a sus familias. Amén. Poderoso el nombre del Señor. Así que

qué mejor que escuchar la palabra del Señor en esta hora, que es la que levanta y la que fortalece y la que cambia toda atmósfera y toda circunstancia. Así que saludamos a Carmen Rosín, Grichel, William, que están por ahí conectaditos. Gloria a tu nombre, Jehová. Y seguimos hablando, amado. Seguimos hablando del costo del llamado. Qué difícil se nos hace, amado. O que muchas veces, ¿verdad?, sentimos que es difícil ver ese cumplimiento. Ese llamado, esa palabra que Dios ha, ¿verdad?, hablado sobre nosotros, ¿verdad? Esa encomienda que Dios te ha dado para que tú hagas. Eso que Dios te ha dicho que tú te vas a desarrollar, en lo que tú te vas a desarrollar. Eso que Dios te ha hablado en lo que tú te vas a convertir. Y qué difícil se nos hace en ver ese cumplimiento. Qué difícil se te hace llegar a ese nivel donde Dios ya te habló que tú ibas a llegar. ¿Es o no es? 787-685-7758. Llámanos para oración. Llámanos para que aceptes a Cristo como tu único y exclusivo Salvador. Amén, porque sabemos de hoy, pero no sabemos de mañana. Y ciertamente Dios te está llamando, porque el primer llamado es para la salvación. Lo primero que tenemos que hacer es que renovar votos con nuestro Padre. Amén. Reconciliarnos con el Señor. Ver si nuestros caminos están que en la perfecta voluntad de Dios. Si nuestras almas son salvas. Verdaderamente, si sentimos el gozo de la salvación. Amén. Que mucha gente dice que eso no es, que no se siente ningún gozo. Pues sí, se siente el gozo de la salvación. Y si no lo estás sintiendo hoy, llama al 787-685-7758 para que te reconcilies con el Señor. Porque es necesario que tú sientas el gozo de la salvación. Amén. Así que qué difícil se nos hace. Y que muchas veces sentimos que es difícil llegar a ese cumplimiento, a ese llamado que Dios te viene hablando por tiempo, por años, desde que eras pequeño, desde que te convertiste, desde que comenzaste, poderoso el nombre de Cristo. Pero ¿qué es lo que está pasando? Que muchas veces, amados, nos estamos rindiendo en el camino. No estamos entendiendo que muchas de las cosas que nosotros pasamos son parte del costo de nuestro llamado. Y por eso, porque nos falta el conocimiento, es que perecemos en el camino, como dice su palabra. Pero Dios no quiere que perezcas en el camino en esta hora. Dios quiere que conozcas cuáles son los pasos, qué es lo que tú vas a atravesar en el camino a tu llamado, a tu destino, para que tú puedas continuar. Para que ya tú estés advertido. Poderoso el nombre de Cristo. Porque el que está advertido, ¿qué hace? Se cuida. Se guarda. Entiende. Oh, gloria a tu nombre, Jehová. Así que estamos predicando bajo el tema. Aleluya. Mira, William dice, se siente. Sí, claro que se siente. Claro que se siente. Poderoso el nombre de Cristo. Pero hoy tenemos que entender, William, Rosalía y todos los que se siguen conectando. Ya mismo vamos para YouTube, amado, para saludar por allá. Que esto es parte de nuestro llamado. Y hablábamos de la persecución. Oye, cuando Dios te da una palabra, se va a desatar la persecución. Y tú vas a comenzar a sentir una persecución. Una persecución espiritual, una persecución literal, una persecución en todos los sentidos de la palabra, para que tú te quites, para que tú desmayes. Mi alma te adora, Jehová. Para que tú desistas, para que tú comiences a dudar, para que tu fe comience ¿qué? A menguar. Porque la persecución no va a ser pequeña. La persecución va a ser grande. Pero Dios te llama en esta hora a soportar y a resistir. Porque Él va a estar contigo. Porque Él te va a ayudar.

Mi alma te alaba, Jehová. Y hablábamos que el rey David fue perseguido. Comparta, comparta esta bendición. El rey David fue perseguido. Porque es que lo que tú cargas, esto es a modo de introducción, va a provocar una persecución. Pero mientras él era perseguido, amado, él mantenía una relación con Dios. Él no se cansaba de clamar a Dios. Entonces a veces cuando nosotros estamos siendo perseguidos, menguamos, desistimos, decimos me voy a apartar. Muchos dicen, me voy a apartar, me voy a ir de aquí, de este lugar, de esta iglesia, esto no es lo mío. Pero David, aunque era perseguido en gran manera, no por uno, no por dos, por mucha gente, por mucho ejército y ejército de guerra, por el rey Saúl, que era el que gobernaba en ese momento, David no se cansó de clamar. David no se cansó de confiar en aquel que lo había llamado. Oh, gloria a tu nombre, Jehová. Tú tienes que seguir clamando en medio de tu persecución, porque Dios va a poner a tus enemigos por estrado de tus pies. Él es el que se va a encargar de todo, el que va a pelear por ti. Oh, gloria a tu nombre, Jehová. Oh, gloria a tu nombre, Jehová. Entonces el rey fue perseguido, David, perdón, antes de ser rey, y cuando fue rey también fue perseguido en gran manera. ¿Por qué? Porque querían matarlo y querían evitar que fuera el próximo rey. Asimismo, el enemigo, ¿qué pasa? Nos persigue, amado, para tratar de evitar que ese propósito en tu vida y en mi vida se cumpla. El enemigo quiere matar tu llamado. El enemigo quiere matar tu propósito. El enemigo quiere destruirte, pero no va a poder. ¿Por qué, Débora? Porque tú te vas a mantener clamando en tu persecución. Adórale. No es porque tú eres el más lindo, porque yo soy la más linda, porque somos los más buenos. No, no, no, no, no, no, no, no. Porque hay una palabra. Pero tú te vas a mantener clamando a Dios en medio de tu persecución. Mi alma te adora, Jehová. Porque tú te vas a mantener cerca de Él en medio de tu persecución. Sí, porque si en medio de tu persecución tú te alejas, tú enganchas los guantes, pues ya esos son otros 20 pesos. Pero en medio de la persecución, el enemigo no podrá destruirte, ni matar tu llamado, ni tu propósito. Porque tú te vas a mantener clamando a Dios, creyéndole, declarando su palabra, confiando en Él y caminando en pos de su llamado. Oh, gloria a tu nombre, Jehová. Así mismito, Yanira, hay que pedirle al Señor que cubra nuestros corazones. En medio de la persecución, Señor, cubre mi corazón. Guarda mi mente, guarda mi corazón, que mi corazón no se dañe. Oh, gloria a tu nombre, Jehová. David sufrió mucha persecución. Yo creo que con esto te voy a pasar, amado. David sufrió mucha persecución. Parecía, yo me imagino que él no podía estar tranquilo de tanta guerra, de tanta batalla. Pero ¿sabes qué? David oraba en contra de las conspiraciones de sus enemigos. Si hay algo que no podemos detener en medio de la persecución, es la oración. Bajo el tema, el costo de tu llamado. El costo de tu llamado. Vas a ser perseguido en gran manera, pero tu oración no puede faltar. Tu clamor a Dios no se puede detener, porque es el que te va a dar la victoria. Y en los salmos vemos que están llenos de todo lo que pasaba a David, de todos los planes malvados que se levantaban contra él. Pero sus oraciones fueron la clave para destruir esos planes y traer la liberación a su vida. Qué lindo es el Señor, amado. Que vemos cómo nos habla y nos dice: se va a levantar persecución. Pero nos dice

0: Se mantente clamando. Mantente humillado delante de mi presencia. Mantente confiando en mí, porque yo soy el que te voy a librar. Yo soy el que te voy a rescatar. Mi alma te adora, Jehová. Dios te bendiga mucho, Iván, Zuleika, los que se siguen conectando ahí en Facebook. Así que David oraba, amado. Él no decía, no, Dios está conmigo, Dios tiene que resolver. No, no, no. Dios se mantenía clamando, orando. David, perdón, se mantenía orando a Dios. Y pudo ver cómo sus enemigos fueron que dispersados, confundidos, expuestos y destruidos. Cada uno de los enemigos que se levantaron contra David fueron expuestos, destruidos, avergonzados. Sufrió persecución, pero vio la victoria. Vas a sufrir persecución, pero vas a ver la victoria en el nombre poderoso de Jesús.
1: Dios bendiga a todos los que nos están escuchando. Aleluya. En las distintas plataformas digitales.
0: Gracias, Jesús.
1: Que la paz de Dios cubra cada uno de sus vidas.
0: Gracias, Jesús.
1: Sabemos que Dios está haciendo cosas hermosas.
0: Gloria a Dios.
1: Donde en este último tiempo... Santo. Está trayendo los que han de ser salvos, tocando, llamando a la puerta. Y yo creo que Dios, si te está tocando tu corazón, no lo endurezcas.
0: Santo tú eres, Jesús.
1: No lo endurezcas. Llama al 787-685-7758. 787-685-7758.
0: Santo.
1: Nosotros podemos pensar que la vida llega hasta que culmina en nosotros y llega la muerte. Y muchos no sabemos que luego de la muerte está establecida para vida eterna o para muerte eterna. Para condenación eterna o para salvación eterna. Y Jesús te está ofreciendo la salvación eterna. Jesús te está ofreciendo vida y vida en abundancia. No endurezcas tu corazón cuando escuche la voz de Dios.
0: Santo tú eres, Jesús.
1: No lo endurezcas. 787-685-7758. Vamos a la palabra del Señor.
0: Gracias, Jesús.
1: En 2 de Timoteo, capítulo 2, versículos 2 y 3.
0: Gracias.
1: 3 y 4, perdón. Tú, pues, sufre penalidades como buen soldado de Jesucristo. Ninguno que milita se enreda en los negocios de la vida a fin de agradar a aquel que lo tomó por soldado. Gracias, Padre, gracias, Hijo.
0: Gracias.
1: Y gracias, Espíritu Santo, por tu palabra. Gracias, Señor, porque tú eres bueno, más que maravilloso, Dios eterno. Dios de gloria, Dios amado, te pido, Señor mío, que sea tu palabra, Dios mío, Padre, dando dirección, fortaleza, bendiciendo cada vida, Dios amado, cada oyente, Dios mío, sobre todo, Dios mío, salvando las almas, Dios del cielo, aquellos, Dios amado, que se apartaron por alguna situación, Dios del cielo. Gracias. Padre, seas tú ministrando el corazón y puedan volver a ti, Señor amado, porque tú tienes propósito con cada uno de nosotros, Dios mío, porque tú, Señor, solo tú, Jehová, Dios amado, piensa, Dios amado, Señor mío, el bien para cada uno de nosotros. Gracias te damos, Señor mío, por ese amor incondicional, Dios amado, y por tu palabra, Jehová. Ayúdanos, Señor mío, que seas tú y no nosotros, Jehová, en el nombre de Jesús. Amén y amén.
0: Gracias, Señor.
1: Y como decía mi esposa, tenemos que tener una relación con Dios. Queremos tener victoria, pero las victorias sin relación no podemos obtenerlas.

0: Sin relación con Dios no podemos tener victoria. Vemos como desde el Antiguo Testamento, en momentos donde el pueblo de Dios quería pelear sin la presencia de Dios, vimos que fueron derrotados. Vemos también cuando guardaban pecado, veíamos cómo ellos eran derrotados. Y estamos viendo, Dios nos está enseñando por medio de su palabra desde el comienzo que sin Él no somos nada. Que sin Él no somos nadie. Alabado sea el nombre de Jesús. Dios bendiga a todos esos que están en YouTube. Alabado sea el nombre de Jesús. Félix Martel, Wanda Morales, Nelson, Quique, Elizabeth Colón.
1: Aleluya.
0: Dios bendiga a cada uno de los que están ahí. Que la paz del Señor esté con cada uno de ustedes. Y estamos viendo cómo ellos fueron enseñados que sabiendo que sin Él, sin su nube, no podían moverse. Entonces dice su palabra que Él es la vid verdadera y nosotros los pámpanos, y que fuera de Él no podemos hacer nada.
1: Gloria a Dios.
0: Tenemos que conocer a Cristo. Tenemos que tener una relación con Él. ¿Y cómo podemos tener esa relación? Someteos a Dios. Sometiéndonos a Dios, obedeciendo su palabra, porque cuando obedecemos su palabra, ¿qué pasa en nosotros? Comenzamos a santificarnos, porque su palabra nos santifica. Comenzamos a santificar nuestra mente, nuestra alma, nuestro corazón. Aún nuestro cuerpo es santificado por su palabra. Pero es cuando la ponemos por práctica, cuando la obedecemos. No es por mencionarla, no es porque sabemos miles de versículos, no es porque conocemos las historias bíblicas, entonces somos santificados por el conocimiento. No, somos santificados cuando la ponemos en práctica, cuando la obedecemos. Alabado sea el nombre de Jesús.
1: Gloria a Dios.
0: Y por eso a muchos les cuesta el llamado. Alabado sea el nombre de Jesús. Oye, me llama la atención el apóstol Pablo, que le estaba hablando a Timoteo y él estaba que ¿dónde? En la prisión.
1: Ay, santo.
0: Él estaba en un calabozo en Roma, alabado sea el nombre de Jesús. Y lo que más me llama la atención es que él estaba esperando a ser ejecutado. Entonces, él está esperando a ser ejecutado, pero mira la carta que le hace a Timoteo.
1: Aleluya.
0: Y comienza a recordarle la fe no fingida, que era manifiesta desde su antepasado, su mamá, su abuela. Recordándole esa fe, porque parece que en ese momento la fe de Timoteo estaba siendo tambaleada. ¿Por qué? Porque Timoteo estaba viendo en ese momento persecución. Timoteo estaba viendo en ese momento ejecuciones. Timoteo sabía lo que le esperaba al apóstol Pablo. Timoteo sabía que había burla. Timoteo sabía que habían gente que estaban con él, pero lo habían abandonado, como al apóstol Pablo también. El costo del llamado va a ser que gente te abandone. Hay gente que te va a abandonar en el camino. Hay gente que tú vas a sufrir. Vas a sufrir porque ya no van a estar contigo. El apóstol Pablo se lamentaba de las personas que estaban con él, pero que se alejaron de él. Lo dejaron solo.

0: Alabado sea el nombre de Jesús. Pero me llama la atención el apóstol Pablo, porque en la situación en donde se encontraba, en la condición que estaba en ese lugar, le estaba diciendo a Timoteo, estaba animando que avivara el fuego del don que había en él.
1: Vive Dios.
0: ¿Por qué? Porque una de las cosas que te va a sostener en el camino o en este caminar es el don de Dios. Una de las cosas que te va a sostener, alabado sea el nombre de Jesús, es el don de Dios manifiesto en tu vida. ¿Por qué? Porque no somos fuertes en nuestra propia fuerza. Necesitamos el don de Dios para vencer. Nos va a costar, pero es necesario que nos sometamos. Porque cuando nos sometemos a Dios, comenzamos a resistir la prueba. Comenzamos a ver la mano de Dios. Comenzamos a ver el don de Dios manifiesto para darnos la victoria. Entonces el diablo comienza a huir de tu vida. Entonces el enemigo de las almas comienza a huir. Entonces vas a comenzar a ver la derrota de tus enemigos, porque Jehová los derrotará. Por un lado se van a levantar contra ti, pero por siete van a comenzar a huir. Pero me llama la atención cuando dice van a huir delante de ti.
1: Santo.
0: Porque es que tú los vas a ver. Tú vas a ver cómo Jehová los va a derrotar. Lo vas a ver, va a estar delante de ti.
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0: Pero es necesario que confíes en Él. David confiaba en Dios.
1: Sí, Señor.
0: Por eso esperaba en Él. Por eso esperaba en Él. Y qué bueno cuando tenemos total y confianza en el Señor. Pablo le estaba diciendo a Timoteo: recuerda la fe no fingida. Porque Timoteo tenía una fe real, una fe con convicción real. Por eso es que en este tiempo tú ves mucha gente tambaleando. Por eso es que en este tiempo tú ves mucha gente ambivalente. Porque andan con fe fingida delante de los hombres. Porque quiere que el hombre lo premie. Quiere que el hombre lo posicione. Alabado sea el nombre de Jesús. Quiere llamar la atención al hombre. Pero cuando vienen las tormentas, cuando viene el momento difícil, entonces comenzamos a ver que su fe no era una fe real, sino una fe fingida.
1: Santo Dios.
0: Y Pablo le estaba exaltando a Timoteo: recuerda. Yo estaba pensando y yo estaba meditando que tu abuela, que tu mamá tenía una fe no fingida, que tú también la tienes. Que no se turbe tu corazón.
1: Aleluya.
0: En el momento difícil, que no se turbe tu corazón. Y Pablo le estaba animando a que siguiera hacia adelante. Le estaba exhortando. Oye, pero podemos decir, el apóstol Pablo, encarcelado, él decía que estaba a punto de morir, a punto de ser ejecutado. Eso, para el ser humano o para el hombre natural, alabado sea el nombre de Jesús, podemos ver que es algo ilógico. Como este hombre que va a ser ejecutado, que está ahora mismo en el calabozo, en lo más profundo, alabado sea el nombre de Jesús, ¿cómo está exhortando a que permanezca en la fe, a que avive el fuego del don

0: a que tenga valentía.
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0: Alabado sea el nombre de Jesús. Ese era el apóstol Pablo. Pero ¿por qué el apóstol Pablo estaba hablando de esa manera? Porque estaba manifestando el don de Dios.
1: Gloria a Dios.
0: Él estaba preso. Alabado sea el nombre de Jesús. Él estaba manifestando el don de Dios. Él se había negado a él mismo. Y una de las cosas para poder manifestar el don de Dios en tu vida es negarte a ti mismo. Negarte a ti mismo. Para que no vivas tú, sino Cristo en ti. Entonces vas a comenzar a ver las cosas del otro lente, como en los programas pasados hemos hablado. Comenzamos a ver las cosas como Dios quiere que las vea. Qué lindo es el Señor.
1: Aleluya.
0: Cuando manifestamos el don de Dios, podemos estar en momentos difíciles, aún en lo más profundo del calabozo, quizás a punto de quitarnos la vida, pero persistimos en qué, en la fe. Persistimos en qué, en quién hemos creído. Alabado sea el nombre de Jesús. Por eso estamos viendo que en otros países, en el oriente, vemos que están ejecutando cristianos, y tú ves esos cristianos con una calma, con una tempestad. Alabado sea el nombre de Jesús, sabiendo que se acerca el momento donde el cuello será cortado.
1: Gloria a Dios.
0: Donde lo van a desvivir. Pero el don de Dios habita en ellos, y es quien lo fortalece en ese momento difícil.
1: Santo tú eres, Jesús.
0: Oye, si vamos a Nehemías. Nehemías, su hermano y algunos judíos se le acercaron y le dijeron: el remanente que había quedado, alabado sea el nombre de Jesús, estaba en gran afrenta, estaba en gran mal. Alabado sea el nombre de Jesús. Y le dijeron: y el muro de Jerusalén está derribado, y las puertas quemadas en fuego. Nehemías lloró y hizo duelo. Alabado sea el nombre de Jesús.
1: Gloria a Dios.
0: Hay momentos en el camino que vas a llorar. Hay momentos en el camino que vas a sufrir. Hay momentos en el camino que no vas a ver la mano de Dios. Que tú entiendes que tú no ves a Dios. Alabado sea el nombre de Jesús, obrar. Y Señor, ¿cuándo? Y lo que te está viendo es en gran afrenta.
1: Aleluya.
0: Y cada día te está viendo en gran mal. Y tú sientes que los muros están en el suelo. Abasayaba.
1: Santo tú eres, Jesús.
0: Que no tienes protección. Y tu corazón dice: esto va a seguir. No salgo de uno y me meto en otra. Pero estas batallas no se van a acabar. Señor, ayúdame. Es parte del costo del llamado.
1: Yes, vive Dios.
0: Porque ahí seremos probados. Nuestra confianza será probada. Cuando no vemos nada, ahí es que somos probados. Alabado sea el nombre de Jesús. Por eso es que en medio de tu prueba persiste. Persiste, que el día de tu bendición llegará. Oye, pero ¿qué hizo Nehemías?
1: Aleluya.
0: Nehemías nos está enseñando, alabado sea el nombre de Jesús, ¿qué él hizo? Ayunó. Confesó los pecados del pueblo. Pero lo que más me agrada, que siempre yo le digo al Señor, es que le dijo al Señor: concédeme gracia

0: éxito.
1: Santo.
0: Gracia y éxito. Oye, si lo vemos cuando comenzamos a hablar sobre el don de Dios, eso fue lo que se manifestó en Nehemías. Esa gracia, el éxito, el don de Dios se manifestó en Nehemías para poder darle que la victoria. Fue que le dio la victoria ante qué.
1: Gloria a Dios.
0: Ante aquellos que por causa del costo del llamado, Dios lo llamó para restaurar los muros. Y basala ya va. Pero se levantó Sanbalaj y Tobía en persecución. Y Dios te llamó para levantar los muros en tu casa, en tu familia, en tu alrededor. Y se ha levantado Sanbalaj y Tobía.
1: Aleluya.
0: Enojado. Porque decidiste honrar a Dios.
1: Santo eres Jesús.
0: Porque decidiste seguir a Cristo. Abay, nana, inasana llama. 787-685-7758. 685-7758. Ese es el teléfono a llamar. Si necesitas volver al Señor, si necesitas volver a Cristo, ese es el teléfono a llamar. Vino la persecución. Nehemías hizo enojar a Sanbalaj y a Tobía. Cuando tú caminas en integridad, haces enojar al diablo y comienza a influenciar a personas cercanas, aún de la familia, a hermanos en la fe, aquellos que no tienen relación con Dios, comienza a influenciarlo. Alabado sea el nombre de Jesús. Y en ese momento comenzó el escarnio. Y en ese momento comenzaron a ridiculizar la obra que Nehemías estaba haciendo. A burlarse. Oye, si se para una zorra, encima de esos muros van a caer.
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0: Así mismo comienzan a ridiculizarte. Te van a ridiculizar. Se van a burlar de ti. Van a conspirar contra ti. Y vas a llamar.
1: Gloria a Dios.
0: Oye, en un momento dado, el Señor me dijo: se van a levantar contra ti mis hijos, mi casa. Pero el día que se levanten, ese día me aparto de ellos. Vas a llamar. Y yo, Señor, ¿cómo va a ser? Yo no entendía esa palabra. No la entendía. Y con el tiempo comencé a ver cada persona que se levantó contra mí. Y cómo Dios los puso y los puso en vergüenza. Y cómo la presencia de Dios se apartó de ellos. Cuidado con levantarte contra los hijos de Dios. Pero tú, Nehemías, que me está escuchando,
1: santo,
0: si tú manifiestas el don de Dios, Cristo peleará por ti.
1: Yes.
0: Él peleará por ti. Se van a enojar, se van a burlar, van a hacer escarnio de ti. Ese es parte del costo del llamado. Te dirán: este no sabe ni lo que hace. Te dirán incompetente. Te dirán que no tienes conocimiento. Alabado sea el nombre de Jesús. Se van a reír de ti por el poco conocimiento, quizás. ¿Para qué? Para sacarte del camino. Pero tú persistes. Sigue enfocado. Sigue enfocado como estuvo David. Sigue enfocado como estuvo el apóstol Pablo, que se mantuvo enfocado, porque Dios peleará por ti. Es difícil.

0: difícil. Sí. Van a pasar momentos tan difíciles que vas a querer rendirte.
1: Aleluya.
0: Vemos a Elías que le dijo a Dios: quítame la vida porque no soy mejor que mis padres. Porque llegó su momento difícil. Pero Dios vino a decirte que es necesario que avives el fuego del don para que puedas vencer. Te van a lanzar con todo. Con todo te van a lanzar. Alabado sea el nombre de Jesús. Pero lo que no sabe la gente, que cuando tú vives una vida de relación con Dios, cuando tú eres humilde delante del Señor, alabado sea el nombre de Jesús, lo que no conoce la gente es que la gracia y el éxito no proviene del hombre, sino que proviene de Dios.
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0: El don de Dios, la gracia y el éxito proviene de Dios. Y van a tener que verlo. Y van a tener que ver tu victoria. Y van a tener que ver tus muros levantados. Y van a ir a sanar.
1: Santo tú eres, Jesús. Aleluya.
0: Te van a perseguir. Te van a odiar. Pero tú sigue enfocado. Ah, ya viene este. Que mucho habla. Alabado sea el nombre de Jesús. Te van a odiar. Pero tú sigue enfocado. Que Jesús peleará por ti. Que Dios peleará por ti. Y tú estarás tranquilo.
1: Aleluya. Qué lindo es el Señor, amado. Qué linda es su palabra. Y esta serie parece que no se quiere acabar, amado. 787-685-7758. ¿Cuántos se están gozando con esta palabra que el Espíritu Santo está hablando a nuestras vidas? Bajo el tema, el costo de tu llamado. El costo de tu llamado. Y quería irme ahí la línea de cuando estabas hablando de David. Poderoso el nombre del Señor. Porque en medio de esa persecución, tú tienes que entender que no estás solo. Tú tienes que entender que tú no caminas solo. Aunque no estés viendo, aunque no estés sintiendo, aunque tú creas que nada está pasando, aunque tú creas que el enemigo está ganando la batalla, la guerra, y te lo susurre al oído, y sea lo que tus ojos carnales estén viendo, mentira de Satanás y sus demonios, el Señor los reprenda, tú no caminas solo. Mira esto. En unión a todo lo que estamos hablando, en un momento dado de persecución de David, amado, David tuvo que esconderse. Es que yo no sé, me quedan pocos minutos. David tuvo que esconderse y se escondió en la cueva de Adulam. Te adoramos, Dios. Estamos hablando de la comunión con Dios, de clamar a Dios, de rendirse ante Él, de orar, poderoso el nombre de Cristo, de avivar el fuego del don que Él ha puesto en nosotros, porque es necesario para continuar, para vencer. Y estamos, amados, en la misma línea. David, en un momento de persecución, se tuvo que esconder en la cueva de Adulam. Y no era que la cueva se llamaba Adulam. Adulam era el sector, el lugar, el pueblo. Poderoso el nombre de Cristo, por allá por las colinas de Judea. Amén. Así que Adulam, ¿qué representa? ¿Qué significa? Escondite. Y para que lo entiendas un poquito mejor, del árabe la palabra Adula es apartarse. O sea que viene siendo un lugar de retiro, un lugar de refugio. Yo no sé si usted me está entendiendo. Oh, gloria a tu nombre, Jehová. Y este lugar estaba que en el desierto. Así que en medio de la persecución, en medio del desierto, en medio de la angustia y la incertidumbre que podría sentir David, David se metió en una cueva que representa refugio. Oye, mi alma te adora, Jehová. ¿Qué te quiero decir con esto? Que para cada persecución que tú vayas a enfrentar, hay una cueva de Adulam. Para cada persecución que tú enfrentes en esta batalla, en esta vida, en camino a tu destino, va a haber una cueva de Adulam.

0: En pocas palabras, vas a tener que entrar en un lugar de refugio. ¿Y tu refugio cuál es? La presencia del Dios vivo. O sea, tú te vas a tener que refugiar en la presencia del Señor. Tú vas a tener que entrar a ese lugar seguro, porque es de la única manera que vas a poder vencer. Tu propósito no va a morir. Primero, porque Dios habló. Y segundo, porque entraste a la cueva de Adulam. Porque entraste a ese lugar de refugio. Porque es que te tienes que abastecer, te tienes que llenar, te tienes que fortalecer. Oh, gloria a tu nombre, Jehová. Oh, gloria a tu nombre, Jehová.
1: Porque dependiste de Él.
0: Porque tú estás dependiendo de Él. Oye, mira esto, qué poderoso. David entró allí siendo un fugitivo y salió liderando un grupo de 400 hombres. Te lo voy a repetir porque es que yo me estoy gozando. David entra en esa cueva en un momento de persecución siendo un fugitivo y sale de allí liderando a 400 hombres. ¿Y qué te quiero decir con esto? La persecución continuaba, pero el llamado que había sobre David seguía produciendo. Seguía produciendo. En medio de tu persecución seguirás produciendo. En medio de tu persecución seguirás funcionando. Porque la persecución no te va a detener. Oh, mi alma te alaba, Espíritu Santo de Dios. La persecución te va a impulsar hacia donde tú tienes que llegar. Yo siento la presencia de Dios. La persecución, esto está bueno para seguirlo. Gloria a Dios. La persecución te va a impulsar. Oye, la persecución no se va a detener nunca. Esto es hasta que Cristo venga. Pero te tengo una noticia: ni la persecución se va a detener, ni tú tampoco te puedes detener. La persecución te va a impulsar, amado. Tú estás loco de hablar algo.
1: Eso mismo. Es que a veces nosotros entendemos que todo lo que nos sucede negativo es para detener la obra de Dios en ti.
0: Santo.
1: Los ataques, la persecución, la burla, la traición, porque vas a ser traicionado.
0: Santo.
1: A veces tú vas a entender que es para sacarte del camino realmente, y no es así. Porque todas esas circunstancias negativas, Dios las usa ¿para qué? Para catapultarte al destino profético que tiene para tu vida.
0: Santo.
1: Le pasó al apóstol Pablo. ¿Cuál era el destino profético de Pablo? Roma.
0: Llegar a Roma.
1: Sí. Él lo sabía. Todo lo que le sucedió a Pablo: naufragio, azote, cárcel, apedreado. Fue apedreado. Alabado sea el nombre de Jesús. Ni las piedras lo pararon. Al contrario, donde quiera que fue, donde quiera que ese momento, esa circunstancia negativa lo llevó, fue de bendición. Como decía mi amada, dio fruto.
0: Aleluya.
1: Alabado sea el nombre de Jesús. Cuando estaba en la embarcación, por poco di que pierden la vida, pero era ¿para qué? Para ser de bendición. Porque todo Dios lo usa para catapultarte, para bendecir a otros. Quizás a lo mejor tú te vas a ver en ese momento difícil. Alabado sea el nombre de Jesús. Me están apedreando, me están azotando, me están metiendo en la cárcel.
0: Aleluya.
1: Me estoy sintiendo hasta preso, cuando se supone que sea libre. Ya va. Pero aún a veces hay gente que dentro de las congregaciones se siente preso por causa de la soberbia y la iniquidad de hermanos que no conocen a Dios verdaderamente.
0: Santo tú eres, Jesús.
1: Y a veces decimos: saca mi alma de esta cárcel.

0: escuchar.
1: Alabado sea el nombre de Jesús. Pero por una razón, para catapultarte al destino que Dios tiene para ti. Lo vemos en Juan. Juan lo pusieron en una olla ardiente. Parecía que iba a llegar su fin. Parecía. Pero eso los catapultó a que a la isla de Pasmo. Que eso pareciera que fuera su fin en soledad, santo, en depresión, en angustia.
0: Santo eres Dios.
1: Mas el Cristo de la vida se le reveló a Juan. Sanaya Basohaba. En el momento que el enemigo de las almas entendía que iba a estar en soledad, en depresión, Irabasohaba, se le reveló el Cristo de la vida. Y le reveló que lo que conocemos como Apocalipsis, el Dios de gracia, de poder, se quiere revelar a tu vida. Es duro, es difícil. El costo del llamado es difícil. Pero entiende que en cada momento de tu vida Cristo se te quiere revelar. Cristo quiere que tú des frutos. Frutos para que su nombre sea glorificado, no el tuyo. Porque vas a ver cosas extraordinarias. Y el ego va a querer que subir. Mas tú tienes que sujetarlo. Y darle toda la gloria a Él. Porque eso es lo que Él quiere. Que su nombre sea glorificado en ti. Él se quiere revelar a tu vida. Vas a pasar momentos difíciles, duros. Pero vas a ver su gloria. Y su gloria, alabado sea el nombre de Jesús, va a borrar toda dolencia. Su gloria va a borrar todo pasado negativo. Alabado sea el nombre de Jesús que tú tuviste. Vas a ver su gloria y vas a permanecer. Alabado sea el nombre de Jesús y te va a hacer reír. Y te va a hacer reír. Alabado sea el nombre de Jesús como hizo reír a Sara.
0: Aleluya. Amado, nos llama Vanessa de Texas por su esposo y que está confinado. Y Beth de San Germán por Fortaleza y Dirección. Anónimo de Aguadilla por ella y por sus hijos. Ángel Rafael de Arecibo por Dirección. Amado, esto ha estado terrible. Ya terminamos el programa, amado. Y yo no terminé, tú terminaste. Así que esté pendiente, ¿verdad? Sigan pendiente a nuestro programa todos los lunes de 5 a 6 para ver qué Dios sigue haciendo. Amén. El costo de tu llamado. Vas a vencer y vas a llegar en el nombre poderoso de Jesús. Así que oramos. Padre, te damos gracias, Señor, por tu palabra, Padre. Gloria y honra, Señor, Padre, porque tú has sido más que bueno, Padre. Te presentamos a Ángel, Dios mío, de Arecibo, Señor. Te pedimos que lo direcciones, Señor, que le muestres el camino, Dios mío, que le muestres lo correcto, Señor, lo que debe de hacer, Señor. En el nombre poderoso de Jesús, háblale, Señor, que él pueda oír tu voz, afina sus oídos espirituales. En el nombre poderoso de Jesús, Señor, cubre, Dios mío, a Vanessa de Texas y a su esposo, Señor, en el nombre de Jesús, Dios mío, Padre, aunque esté confinado, Dios mío, dale la victoria, Dios mío, a justicia, Señor, Padre, revélatele a su vida, dale fuerzas nuevas en medio del proceso, Señor, que él entienda que no está solo, aunque probablemente esté preso, pero no está solo, sino que tú estás con él, Jehová, en el nombre poderoso de Jesús, Señor, cubra y ve de San Germán, dale fortaleza, dale dirección, afirma sus pies, Padre, en el nombre de Jesús, que ella pueda seguir caminando, oh Dios mío, en el nombre de Jesús, Señor, Padre, hacia tu llamado, Padre, manteniendo su salvación, Padre, con temor y temblores, Padre, cubre, Dios mío, Anónimo de Aguadilla, Señor, cubre, Dios mío, a sus hijos, Señor, Padre, no sabemos por lo que puedan estar pasando, Dios mío, pero tu cobertura, tu misericordia, tu amor, los abraza y los cubre en esta hora, Dios eterno, en el nombre de Jesús, Padre, y se rompe todo plan del maligno, Señor, que se levanta en contra de esta casa en el nombre de Jesús. Amén. Y amén. Bendice a cada hermano y amigo que ha estado ahí en sintonía y que esta palabra lo siga fortaleciendo, señores, y que sigan avivando el fuego del don que tú has puesto en ellos en el nombre poderoso de Jesús. Amén y amén.

0: Dios los bendiga y recuerden que la gloria es de Dios.
1: Aleluya. Amén.
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1: Y doy muchas gracias a Dios por haberme permitido compartir con ustedes esta tarde del lunes. Hasta aquí llegó esta edición de Toma Nota. Ya me voy despidiendo, pero recuerda que se acerca el bloque de palabra y hay una bendición bien linda, bien especial. 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Y eso es a las 8 de la noche con el ministro Carlos Vélez en el programa La Misericordia de Jehová por medio de Jesús. Un programa que llega cada lunes y es media hora, de 8 a 8:30, una palabra directa para tu corazón, para tu espíritu. No te lo puedes perder. Oye, y riega la voz. Conéctate todos los lunes al bloque de palabra de 8 a 8:30 de la noche con el ministro Carlos Vélez. Eso va a estar muy poderoso. No te lo pierdas. Disfruta de toda la programación del bloque de palabra esta noche. Bendiciones. Un abrazo.

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disfrutando de buena música a esta hora de la tarde. Son las 6:57 de la noche, hoy lunes 27 de julio. Puedes seguir llamándonos al 787-685-7758 si necesitas la oración. Están disponibles los teléfonos para oración. Recuerde que estamos disfrutando del bloque de palabra. A las 8 venimos con programación desde la Florida con nuestro hermano Carlos Bell. Así que no te pierdas esa programación de 8:00 a 8:30 de la noche. Así que si usted quiere ser parte del bloque de palabras, solamente tiene que llamarnos al 787-685-7758 y le estaremos brindando toda la información para que sea parte del bloque de palabras. A las 7 de la noche venimos con una programación especial, así para que usted se goce de lo que estuvo sucediendo anoche en el servicio de Tabernáculo en Pie de Guerra. Así que vamos con una palabra para tu vida también, el pastor Eddie Rivera Candelita. Así que quédate conectadito con nosotros, que venimos con más bendición para tu vida. Este es tu amigo y tu hermano Eddie Abre Torres en los controles, hoy lunes 27 de julio a esta hora en el bloque de palabras. Así que no te despegues, que venimos con más palabras para tu vida. Candelita.

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fuego.

siente, hace cuánto no lo siente. Hace cuánto no lo siente. Si el que está en lo tuyo no quiere fuego, llévatelo tú, llévatelo. Llévatelo, llévatelo. Llévatelo que es para ti.

permiso, pero aquí hay dos o tres mujeres que tienen fuego encima. Las mujeres salieron de una vigilia hasta las 4 de la mañana. Mira, la agarró la unción. ¡Oh! ¡Aleluya! Te voy a decir algo. Dile al que está en lo tuyo, dile, si no te gusta el fuego, te buscaste un problema. Vamos, dígaselo, dile, si no te gusta el fuego de Dios, tienes un problema. Habla como mujer.

0: de la candela. Fuego, fuego,
1: fuego, fuego, fuego, fuego, fuego, fuego, fuego, fuego, fuego, fuego, fuego, fuego, fuego.
0: Cuando llega el fuego se va la depresión.
1: Fuego.
0: Cuando llega el fuego se van los demonios. Cuando baja el fuego se va la ansiedad.
1: Fuego.
0: Cuando baja el fuego se va el suicidio.
1: Fuego.
0: Alábalo. Alábalo. Itaya. Oh, hay dos o tres que se están aguantando todavía. Hay dos o tres que se están conteniendo todavía. Yo que tú no me aguanto.
1: Fuego.
0: Porque el profeta dijo.
1: Fuego.

prendo el fuego. Ese fuego sana, porque es el fuego del Espíritu Santo. Ese fuego sana, varón. Ese fuego sana, sierva. Shenahi alaha. Si llegaste con ansiedad, ese fuego se va a llevar la ansiedad. Si llegaste en depresión, ese fuego se lo lleva ahora. Si llegaste

noche libre, libre, libre, libre, en el nombre de Jesús, fuera, fuera los demonios que te atan, eres libre, se acabó, suéltalo, suéltalo, suéltalo, suéltalo, que yo calmo fuego aquí, suéltalo, que... Pero mira esto, ay Dios mío, mira los nenes, ponchame ahí, para los que piensan en internet, que esto es emoción, que esto no es de Dios, yo que tú me...

las nenas andan con la muchacha que está siendo libre. Pero usted no está preparado para esto. Yo necesito que tú le digas al que está a tu lado: esto es poder de Dios.

0: mami.
1: 9 años.
0: Ella es familia de la dama que recibió su milagro. Y como yo sé la batalla que tienen los nenes hoy día, le pregunto, ¿por qué tú lloras? ¿Por qué pasaste? Bajito ahora, bajito. Dime lo que dijiste. ¿Por qué estás llorando? ¿Por qué?
2: Porque yo tenía un sueño que mi mamá murió.
0: Ella tiene sueño donde ve que su mamá muere, etc. Esto no es normal. Lo que te quiero decir es que nuestros niños están atravesando una gran batalla. Irabashai. Pero llegó una iglesia aquí hoy a declarar bendición sobre los niños. Que ningún espíritu malo perturbe a los niños en sus sueños, ni con pesadillas. Nenita, declaro sobre ti que el ángel de Jehová te visita, y todo aquello que te quiere distraer y meter miedo se va en el nombre de Jesús. Ahora, ahora, suéltala y suéltala, que la está tocando Dios. Mírala. Deja que llore en la presencia de Dios. Mira, el Espíritu, mira, mira, el Espíritu Santo la está tocando. Hasta ahí. Si

el reino de los cielos. Bendícela, Padre, bendícela. Bendícela, bendícela. Toca el Espíritu Santo a esa nena. Bautízala con tu Espíritu. Ahora, ellas están llorando bajo el poder de Dios. A Wilda, ponle las manos y declara el Espíritu Santo ahí. ¡Fuego! ¡Fuego!

iglesia. Después que ores, métale en aceite a esas nenas. Esas nenas no van a ser más molestadas por el enemigo. Esta familia es de Dios. Oye, Titi, Dios le habla a tu sobrina y le habla a tu familia. Y le habla. ¿Tienes hijas aquí tuyas? Tu sobrina. Pues mira, míralo. Yo quiero que tú veas con tus ojos. ¿Cómo es tu nombre? Virginia, yo quiero que tú veas con tus ojos lo que está haciendo Dios en tu casa.

a esto vino el Señor, Virginia, a tu casa hoy. No hay vergüenza para ti. No tienes que tener vergüenza, porque hoy he llegado a tu familia, dice el Señor. Y hay una maldición que fue rota esta noche, donde tus antepasados y otros han sufrido, muchos han muerto, los demonios han perseguido a tu familia desde mucho antes, pero contigo yo rompo hoy toda maldición contra ti, contra tus hijas, tu sobrina. ¿Sabes cuánta gente hay más como Virginia que están en una guerra, que están en una batalla? Y mientras muchos están pendientes aquí y en las casas a ver, a competir, a opinar temas que ni entienden, hay gente por ahí en las redes debatiendo que si esto es de Dios, no es de Dios. Vente para aquí y visítanos un domingo para que vea. Dios me ministró y me decía: dígale que se calle en la boca, y si no entienden lo que es la palabra y el poder, no sea que estén peleando contra el mismo Dios, porque esto no es obra ni de hombre, ni de pastor, ni de nada terrenal. Esto, cuando Dios bendice una familia, eso es el Espíritu Santo y el fuego de Dios. ¿Alguien quiere más fuego aquí? Mira lo que vamos a hacer. Si tú llegaste hoy, vamos a hacer esto así como Dios dice. Y eres preparado, que espere la ofrenda, que espere los diezmos, que espere todo y bastante que falta. Tengo un anuncio importante, porque estamos levantando, amén, la cadena que está herida, y hay mucha necesidad en el ministerio, pero que espere. Las almas son primero. No me pare de tocar los levitas. Los quiero en el espíritu ahí. Escuche bien, yo voy a hacer un llamado ahora. ¿Cómo es, pastor? Pero si yo he ido a otro lugar y yo estoy desesperado para que me oren, para entregarle mi vida a Jesús, y tengo que esperar al final porque hay un programa, hay una ética. Sí, pero aquí no hay ética. Amén, a menos que sea que el Espíritu quiera interrumpirnos. Alaba. Si el Espíritu Santo quiere interrumpirnos para salvar tu vida, para darte sanidad, para hacer lo que hizo. Mira. Si el Espíritu quiere interrumpirnos, mira esto, qué bello. Para esto, que nos interrumpe el Espíritu Santo las veces que quiera. Si tú llegaste hoy en depresión, en ansiedad, con malos pensamientos, y tú quieres que el fuego del Espíritu Santo te sane, te liberte, y quieres que la sangre de Cristo te limpie de pecado, pasa ahora. Ella viene.

bendícela Dios, bendícela Jesús, libera su casa, su alma. Así te agarra Dios de la mano, así, así. Así te agarra Dios de la mano. ¿Qué tú dices? En la tierra, ¿qué edad tienes? 27. Estás en batalla. El enemigo te hace la guerra.

pero yo te voy a decir, mírame a los ojos, ¿cuál es tu propósito? Tu propósito es que mira dónde está. En pecado, en lucha, herida, llorando. Mira dónde está. En un altar derramando tu alma. En un altar derramando tus lágrimas. ¿Sabes quién tú te pareces? A la mujer del flujo de sangre. Estabas con miedo, turbada. Buscaste opción en amistades aquí y allá. Y no pudieron. Pero ¿sabes qué? El diablo hoy salió en derrota.

los haré descansar. Ese es tu propósito. Tu propósito es servirle, adorarle. Y todo ese pasado, todo ese baúl de recuerdo que te ha marcado por años, es tan grande el poder de Dios que se lo va a llevar en un segundo. Eres libre. Y Dios te ve como una guerrera valiente. Porque para hacer lo que tú acabas de hacer ahora, es de valiente. Y por cuanto has sido valiente, traigo libertad para ti. Te doy el milagro. Renuevo tu mente. No quiero que pienses más en lo que pasó ayer. Quiero que veas lo que tengo para ti hoy, dice el Señor. Oh, Rabashama Hayalima.

Llora, llora ahí en la presencia de Dios. Mira, mira, mira. Esa es la mamá de tu hija. Mamá, Dios vino a bendecir tu casa. El papá. Papá, Dios vino a bendecir tu casa. Mamá, Dios vino a bendecir tu casa. Él es hermano. El novio, te bendiga, papi. Te felicito y los honro. ¿Cómo es, pastor? Si chacho, tú sabes todo lo que. Aquí nadie es perfecto.

semana de grandes batallas. Luego del mensaje del domingo aquí, que luego de la tormenta vino un milagro, ha sido un

en cuya presencia estoy. Que el día que yo dejaré de predicar, el día que yo dejaré de hacer lo que Dios me puso en las manos, tiene que ser el día que Dios me saque de esta tierra y me mande a buscar. Porque le dije a Dios: Señor, si la batalla ha sido dura esta semana, tú sabes cómo nosotros nos desquitamos, tú sabes cómo tú te desquitas. Y mire qué impresionante, el altar lleno de visitas, de amigos, aleluya, imperfecto, pero que tienen un poco de fe de que Jesús puede hacer un milagro de salvación. Yo necesito que alguien, alguien puede celebrar esto con su mano arriba. El llamado está en pie. Voy ahora a la hora. He brincado el programa. Y este culto hoy se acaba temprano. Porque lo que Dios vino a hacer hoy es esto. Esto es lo que Dios vino a hacer: salvar y rescatar lo que se ha perdido. La lucha es dura. La guerra mental es fuerte, hijo. Pero mira dónde está, rendido a la presencia de Dios. ¿Por qué? Porque esto es para valiente. Hay otros que son cobardes, que sabiendo que han ido a brujería, que están en la calle, aleluya, y sabiendo que Dios los está llamando, se hacen de la vista larga, de los oídos sordos, y se

quedan en su casa, no van a una iglesia, no hacen nada. ¿Para qué? Para obedecer la voz de Dios. Tú con toda batalla, con toda lucha, mira dónde está, llorando, rendido a los pies del Señor, diciéndole a Dios: te doy la oportunidad de que me cambies de verdad, porque yo sin ti no puedo vivir. Rema, siento el poder de Dios para ministrar. Siento el dunami de Dios para ministrar, Robert. Siento el poder de Dios fuerte aquí. Lo que te molesta, lo que te tiene arrastrado, lo que te tiene en el suelo, oye, en el nombre de Jesús, le doy una orden que se vaya, que te suelte. Aleluya, porque quiere matar el propósito, quiere detener lo que yo te dije. Pero si tú peleas de verdad, si tú le echas ganas de verdad, tú vas a ver lo que yo voy a hacer contigo. Pero tienes que poner la mano en el arado y no puedes mirar atrás. Tienes que caminar. Rasha Mahaya, eres libre. Que yo vi en visión ahorita, lo voy a decir. ¿Sabe lo que yo vi en visión ahorita? Cuando bajaba del monte, bajé tarde otra vez con mi hijo. Hoy tuve escudero nuevo, aleluya. Yo no permito a nadie, obviamente es mi hijo, pues que aprenda. Y tiene una resistencia ese nene, porque es a pie por todas esas cuestas. Cuando yo lo veo, ¿qué entonces aquí? No, estoy aquí para decirte algo, y se quedó conmigo un ratito. Papi, yo pensé que estaba durmiendo. No, papi, estoy orando. Cuando bajamos juntos del cajito, que me meto a preparar, tuve una visión y yo me vi adorando. Pero en el lugar que estaba adorando, era una invitación. Yo estaba cantando, adorando a Dios, una alabanza. Y lo que había era gente secular, gente impía, dandy, gente mundana. O sea, no era un culto, no era un concierto cristiano, nada. El ambiente era como raro. Y yo mismo dije: ¿qué yo hago aquí? Yo me tengo que ir. Pero ¿y por qué yo voy a adorar aquí? Y yo voy a cantar al Señor. Y mira cómo está esto aquí lleno de alma y de gente. Esto no es cristiano. Y la voz de Dios me dice: mira lo que vas a ver. Y yo veía como si fuera a Jesús sentado en una mesa comiendo. Y habían alcohólicos en la mesa, habían rameras en la mesa, habían pecadores con él en la mesa, como habla la Biblia. Y Dios me decía: ¿estás viendo? Y yo: sí, me parece que ese es el Señor. Me dio claro. Porque a eso fue que yo llamé tu ministerio. A eso es que yo llamo a mi siervo. A llevarle luz a los que están en oscuridad. Shai Kai, Menda, esto, ponle la mano a ese hombre que está allá atrás. Hay un milagro para él ahora. Está sintiendo un... Ponle la mano en el pecho. Dice el Señor: te estoy llenando de luz, porque donde quiera que te pares, llevarás la luz de Cristo. En donde quiera que vayas, ahí está, ahí está, ahí está, ahí está. Recibe el poder de Dios ahora. Si yo veo esto, yo veo esto, y yo quiero que los evangelistas de la casa, y los que predican, y los que nos escuchan a la distancia, estas son las almas que Cristo quiere y las almas que Dios vino a buscar. Por eso es que si alguien falta, ya voy a cerrar el llamado. Si alguien quiere, puede pasar. Pastor, yo necesito a Dios en mi vida. Pastor, yo quiero aprovechar ese momento. Yo quiero que Dios me libere hoy. Pastor, yo necesito a Dios en mi vida. Corre al altar ahora, porque este culto es para ti. Mira, si Dios te ama, que rompe el programa por amor a ti. Quiero que la iglesia levante sus manos. Los que estén sentados, póngase de pie. En reverencia a esta oración. Si alguien nos escucha en la radio, en las casas, estamos acá. 685-7758. Declaro el dunami de Dios. Te bendiga a los jóvenes que pasan. Te lo estoy diciendo. La tierra está temblando.
en el mundo entero. Chivo que tembló antía y la gente, ay varón, tiembla todos los días. No te preocupes, que Mateo habla de los acontecimientos antes que la trompeta suene. Alaba.

Escuche bien, el mundo a grito está diciendo: vengo, vengo por mi iglesia. La idea es poner tu vida en las manos de Dios. De lo demás Él se encarga. Nadie cambia de la noche a la mañana. Yo me siento en un parque aquí. Así me siento. Me siento en un culto evangelístico. Porque aquí la mayoría son amigos. Gente apartada. Gente que conoce pero que ha caído. Te bendiga, papá. Dios bendiga. Estos son tus hijos. Los hijos de Lois. Dios los bendiga. Wow, Lois, qué bendición. Los hijos de Lois están pasando al altar. Oiga, esto se supone que esté pasando en un parque. Iglesia local, mire lo que está pasando. Yo necesito que usted vea esto. Olvídese de las críticas, olvídese lo que dice el diablo en las redes, olvídese de eso. Eso es promoción de gratis. Escúchame. Esto, iglesia local, esto no es obra mía, no es obra de hombres. Esto es obra de Jesús, del Espíritu Santo. Quien trae las almas aquí es el Espíritu Santo. Quien salva es el Espíritu Santo. Quien liberta es el Espíritu Santo. Por eso quiero que mire bien todos los que son líderes y los que son de la casa. Ciérrese la boca. No se queje porque está en batalla. Porque mire la cosecha de alma. Y ya usted sabe que estamos en gozo hoy y me lo estoy disfrutando. Pero mañana la guerra continúa. Pues acuérdate de lo que está pasando aquí. Yo quiero que todos los que están en el altar cierren sus ojos. Racho, me vas a ayudar a ministrar. Esto va a estar terrible aquí. Los servidores, luego de esta oración. Loriana, me vas a preparar esta alabanza. Algo está pasando con Gloriel y Gloriel su Biblia y la pastora. La tengo en la mente todo el día mientras oraba. Los cielos están, ay, Samaquiabas. Ángeles están cantando y los demonios están viendo. No hay. ¿Alguien lo grita? No hay.

hoy. La iglesia levante su mano para orar por estas vidas. Todos aquí al frente vamos. Y los que están al frente, cierren sus ojos. Ciérrenme sus ojos y levántame una mano arriba, una mano. Yo necesito. Si la pastora puede contar, por favor, puedes cambiar la foto, hijo, que lleva rato. Por la del servicio de avivamiento. Vamos a darle pela a esas fotos nuevas. Yo necesito que me hagan el conteo. No sé si ya lo hicieron. Me dice Glory B que habían 67, pero que las almas siguen pasando.

como dijo hoy en la radio, lo que es de Dios prevalece, prevalece. Hemos hecho ya la oración y la

fuerte aquí en el altar. Valeria, hay una unción aquí fuerte en el altar. Los jóvenes son de Dios. Los jóvenes se va esa carga, se va toda tristeza. No tengas miedo. Mi propósito en ti es más grande que la batalla que estás librando. Sigue.

Los amigos con su mano arriba, vamos a orar. La iglesia ahora sí, perdón, es que aquí está el Espíritu Santo. Qué bella se ve la iglesia. La mano arriba. Y los amigos, cierren sus ojos. Yo sé que hay muchos llorando. Otros van a comenzar a llorar. Otros van a sentir como cadenas que se rompen en tu vida. Joven que me oye, vas a sentir como que alguien toma, amén, esa carga y se la lleva. Eso es lo que vas a sentir. Yo prefiero ver a estos jóvenes humillados en el altar que verlo en la playa fumando cigarrillo y bebiendo alcohol. Alaba. Yo prefiero ver a estos jóvenes en el altar, aleluya, que estén allá en el punto de droga. Porque aquí hay jóvenes que soltaron el punto de droga hoy, dice Jehová. Aquí hay vida que le dijeron al socio: socio, encárgate tú, que yo voy a ir a la iglesia hoy. Ven aquí, mami, ven aquí.

Yo te he librado y te he cuidado. Póchame la cámara. Yo te he librado y te he cuidado. Pero jamás lo que da una esquina, un barrio, unos amigos falsos, no podrán darte lo que yo, Jesús, tu amigo fiel, te vine a dar hoy. Maya, y Taya, tengo que decirte lo que veo. El enemigo tiene una trampa contra ti. Y tú lo sabes bien, que sientes cosas como te persiguen. Yo te he hablado en sueños. Yo te he venido llamando, aunque no entiendes, pero soy yo, dice el Señor. Sama, ay, aliyama. Ay, ay, ay, ay, esa voz que oí en el altar eras tú. Voy para la iglesia hoy, que espero lo que tenga que esperar. Yo necesito que Dios haga un milagro. Hoy Dios te sale al encuentro y te dice: hoy te voy a salvar. Hoy vas a tener unas protecciones que no las hace las siete potencias. Los

collares, la santería ni la brujería. Hoy te voy a dar protección por medio de la sangre de Cristo, la sangre del Cordero que limpia el pecado del mundo. Bendícelo, Dios. Quita toda confusión, Dios mío. Dale claridad a su mente, a su corazón, a su alma. Estas lágrimas hablan, Dios mío, de que ciertamente tú llevas escuchando su oración, y los pensamientos del hombre tú los disiernes. Nadie puede esconderse de tu presencia. Quítale amigos malos y ponle gente buena. Gracias porque tú lo has librado y lo sacas de esa lista, de esa página del infierno. Porque esta alma ahora le pertenece a Cristo. Cada vez que intento que las... Ok, estamos ready. Déjame ver si Dios me deja. La iglesia se cansó de levantar las manos. Alaba. Se le cansa una mano, levante la otra. Alaba. Ahí vamos, amigo. Ahora sí. Todos los que están en el altar con sus ojos cerrados, Dios bendiga estas vidas. Siguen pasando, Gloria, siguen pasando la sal. Todos los que están aquí, eso es ponla de pie. Stephanie, dile que repita la oración. Vamos a repetir, joven. Cierren sus ojos. Te bendiga, papi. Cierra tus ojitos, papito. Van a repetir esta oración. Si usted lo dice con fe, si repite conmigo esta oración con fe, la sangre de Cristo tiene poder y te va a limpiar y te va a perdonar. Ahí vamos. Repita conmigo. Señor, más fuerte diga, te amo. Gracias por romper el programa hoy para salvarme. Llegué aquí en batalla, en lucha, pero tú me conoces. Yo te necesito en mi vida, en mi corazón. No soy feliz. Aparento que estoy bien, pero no es así. No me puedo esconder de tu presencia. Por eso estoy aquí en público, confesando tu nombre. Salva mi alma. Salva mi hogar. Límpiame con tu sangre y escribe mi nombre en el libro de la vida, y que jamás sea borrado. Si hay cadenas espirituales que no me dejan avanzar, dilo conmigo: renuncio a todo aquello que me quiere atar y detenerme y quitarme mi bendición. Diga conmigo: soy bendecido por Jesús, por su sangre. Dígalo: soy libre, soy libre. Dígalo: soy libre.

Mientras están orando los servidores, la iglesia, escuche bien lo que están ahí en la radio. Me dan un papel. Me dan un papel donde ella, ¿de qué pueblo eres? De Vega Baja. Escuche bien y lo decimos con respeto.

Para que usted vea que Dios habla. Dios le habló audible a esta mujer que tiene un bastón. Ella es católica, pero Dios le habló audible y le dio instrucciones de que llegara hoy a la iglesia de acá, de nosotros, y que el pastor Candelita, nosotros oráramos por ella y que sería sana. La ciencia no encuentra lo que tiene, pero escuche bien, el Dios de esta casa le habló a ella, no simplemente para sanarla, mira, sino para decirle: yo te voy a dar lo que la religión y el hombre no te ha dado. Ahí está el fuego sanador. Ella tiene un bastón, pero se está meneando. Espíritu de enfermedad, Cristo, Cristo, que tu nombre sea glorificado. Cristo, que tu nombre sea glorificado. Soltó el bastón, soltó el bastón.

sana, está sana, está sana, está sana.

lugar y vente, camina conmigo. Camina sin miedo. Camina conmigo. Tu estómago, tu rodilla, tu cuerpo está siendo sano. Llegaste casi sin poder caminar, pero ahora estás temblando bajo el poder de Dios.

recibe, resal de aquí llena de poder. Cuéntale a los tuyos que Cristo es el Dios verdadero.

Espíritu de Dios. Sana, sano, remahai, andoraba. Ujieres por aquí,

Mahanda. Ruprepamahai Kumahando. Este milagro en tu vida es para que el nombre de Dios sea glorificado. Hay algo que te está perturbando. Hay algo que te está molestando. Se acabó el miedo. Hoy yo te hago libre para adorarme. Recibe tu milagro en el nombre de Jesús. Ahora. Libre, libre, libre para adorarle. Ujiere. Recibe tu milagro, mujer. Se acabó la pesadilla. Se acabó la soledad. Se acabó. Recibe tu milagro en el nombre de Jesús. Amén. Amén. Amén. Ahí está.

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El Espíritu Santo de Dios. El Espíritu Santo de Dios es aquel que siempre está con nosotros. He tenido la oportunidad de poder escuchar del Espíritu Santo. Si has tenido la oportunidad de tener una amistad con el Espíritu Santo de Dios. Dios tiene una palabra especial para tu vida.

0: El Espíritu Santo
1: fiel,
0: de Dios
1: es aquel amigo
0: el
1: fiel,
0: posiblemente,
1: posiblemente
0: tú estás buscando en quién refugiarte.
1: Y esta noche voy a estar haciendo lectura en Romanos 8, 26 y 27. Y la palabra de Dios se lee en el nombre del Padre, del Hijo y del Espíritu Santo. Amén. Y